0: Pero el edificio, a pesar del abandono, está, o sea, no tiene peligro de derrumbe, como se dijo por ahí en determinados momentos, usan varias para la prensa, por ejemplo, para que no pidieran entrar.
1: Claro.
0: Si bien acá ha habido caídas de mampostería, pero no es una cosa que uno diga hoy, ya va a venir todo abajo. No es cierto eso. Incluso nosotros, los arquitectos que con los que nosotros integramos el proyecto, que ahora voy a explicar esto, contestando la segunda parte de la pregunta, ellos justamente lo recogieron y dijeron que no, obviamente, se derrumbe. En cuanto a la viabilidad, sí, por supuesto que es viable. Más aún con todos los problemas de tránsito que hay, que cada vez hay más autos, con un solo pasajero que ocupa muchísimo espacio en la ciudad, y que entonces hay gente que dejaría el auto en la casa, que lo hacía con el servicio de AFE, que se prestaba hasta 2003, hasta la estación central, hasta 2019, cuando se suspendió la línea 25 de agosto y en Palme Olmo, por las obras de la reconstrucción de las vías. Entonces, bueno, había gente que dejaba el auto en la casa, sobre todo si iban hasta la estación central, porque ya la nueva terminal, al estar 500 metros, ya era un tema más complicado, porque incluso había gente que perdía el tren. O sea, que no podía, porque si perdía el tren tenía que esperar una hora el otro, o bueno, una hora, 50 minutos. Entonces, claro, no tenía sentido.
1: No se va, claro.
0: Pero había gente que, por ejemplo, ¿por qué usaba el tren y no el auto? Porque el tren lo dejaba en media hora desde La Paz, en 20 minutos desde Colón, y eso no lo podían hacer ni en auto.
1: Claro.
0: Entonces, si hubiera boleto combinado con los buses, podía ampliar el radio de acción, justamente para traer más gente también al servicio ferroviario. Por supuesto, con frecuencias acordes, pero bueno, había logrado algo que había hecho triplicar el número de pasajeros y no se había parado de crecer cuando se alejó la estación del centro.
1: Claro.
0: Si te ponían más servicios más lejos, te hablaba de que un estudio de AFE que hablaba justamente de un tren por día San José, un tren por día Florida, más servicios el 5 de agosto, más servicios a Progreso, más servicios en Palme Olmos, estamos hablando sin reconstruir las vías, o sea, con lo que tenía AFE hasta 2019, ¿no? Con la renovación de las vías por el ferrocarril central, con la duplicación, la extensión de la doble vía hasta el kilómetro 23, que es pasando por ahí, con la reconstrucción de casi todos los andenes de la estación, ¿no? Están mucho mejor posicionados para recibir un servicio de pasajeros, que se habla que en primera instancia sería hasta Progreso, aunque para nosotros tendría que ser hasta el 25 de agosto, por supuesto no con la misma cantidad de frecuencia, pero cuando claro, sean 5 o 6 trenes diarios, como había hasta en 2011 y parte de 2012, hubo 5 trenes y de vuelta 25 de agosto, y se habían recortado los servicios a Progreso, porque claro, el problema que tenía AFE también era que tenía el material rodante limitado, entonces no podía pasarse de kilómetro material por las restricciones. Entonces, lo que hacían era o ponían más servicios el 25 de agosto, o recortaban los servicios el 25 de agosto y ponían más servicios a Progreso. Pensé que era un problema desde el punto de vista del pasajero, pero bueno, es lo que había en ese momento. Pero ¿qué pasaba? Con los 10 trenes diarios hasta 25 de agosto, se había transporte más en frecuencias en Palme Olmos, y en la estación central se ha llegado a transportar casi 600.000 pasajeros. Entonces, nos imaginamos, con la estación central y con más trenes, fácilmente se llegaba a 1 millón.
1: Sin problema.
0: Entonces, en 2019 se hizo un llamado a ideas por parte del Ministerio de Transporte, de la Intendencia, el Ministerio de Vivienda, que por ese momento era el propietario de la estación, heredada del Banco Hipotecario. Entonces, se hizo un llamado a ideas. El grupo de pasajeros se presentó con un grupo de arquitectos, con un estudio de arquitectos que nos vino a buscar porque querían integrar los trenes al proyecto que ya tenían, pero sin los trenes. Entonces, nosotros le dijimos, mirá, acá se puede hacer esto, esto y esto. Ellos elaboraron un proyecto de rambla elevada, tomando en cuenta más que el viaducto, o sea, la rambla peatonal, ¿no? Elevada, iría a la altura del viaducto, más o menos, que se unía con los galpones por encima de la playa de maniobras y también con la torre de antena ya al final. Claro. Las vías pasarían por abajo, pasarían por el interior de lo que es actualmente la nueva terminal de pasajeros.
1: Ajá.
0: O sea que habría que nos pongamos con una especie de túnel, digamos, para que se entienda, porque arriba está ahora el nuevo control de trenes, pero el problema, porque los trenes pasarían por debajo, ya hay altura justamente suficiente para eso, capaz que hay que bajar un poco el nivel de la vía, pero como hay distancia suficiente con la estación, se puede hacer sin
1: problema,
0: sin grandes obras, y tampoco sin modificar, sin tener un costo excesivo tampoco, no es enterrar las vías en túnel, como si yo, por ejemplo, hiciera. Es una cosa relativamente sencilla, digamos. Bueno, entonces nosotros presentamos el proyecto, justamente incluyendo todo esto, también dos torres de edificios, reciclar todos los balcones para hacer espacios culturales, comerciales, pero no shopping, porque no tendría sentido.
1: Claro, no tiene sentido, teniendo tantos además, ¿para qué?
0: Además perjudicaría el centro de la ciudad, justamente lo que se busca es que quede integrada con el centro y con el barrio circundante, como ha pasado en otras partes del mundo, cuando se han o reabierto o reconstruido estaciones que no existían, que integran la zona y que se abren justamente para ser un polo de atracción del público, tanto del barrio como la gente que pasa por allí y que se vino abajo después de cerrar la estación central. Justamente nos comentaban los comerciantes de la calle Paraguay, que la gente bajaba mayoritariamente por Paraguay, que después de que cerró la estación, que perdieron un montón de gente, que justamente de pasada les compraron la panadería, el bar, el kiosco.
1: De hecho, cerraron muchísimos además. La casa de Galicia, todo ahí, todo ese entorno era muy comercial y lamentablemente se fue deteriorando con el paso del tiempo porque el cierre. Claro, sí, exactamente.
0: Y bueno, y entonces este proyecto lo presentamos y fue el mejor calificado, o sea, el más calificado no porque no había puntuación, sino el mejor conceptuado. O sea, los conceptos fueron, o sea, las objeciones fueron mínimas, como por ejemplo no asignar un espacio para tal cosa, porque eso en realidad son las cosas que tiene que hacer el Estado. O sea, si quieren que hacen ese espacio determinada cosa, lo tiene que decir el Estado, miren, hacer ese espacio. Una cosa, digamos, está bien, más allá de que lo único que faltó fue un cartelito en un dibujo, digamos. Nada más. El resto no hubo ninguna, entonces estaba, digamos, pero claro, se habló un poco de poner tres pasajeros hasta provecho, pero lamentablemente no se hizo nada, entonces se perdieron 5 años en que no se avanzó para restablecer el servicio y terminaron las obras. Se terminaron las obras, no se hizo nada. Se un estudio, que después el estudio se presentó recién ya que el gobierno, y ahora está haciendo otro estudio del estudio del estudio, y sigue sin haber tres. O sea, y se está hablando de poner esta ciudad tan progreso y qué bueno, que vamos a ver, pero el tema es que sigue pasando el tiempo, vamos a resolver. O sea, para el final, el tema es que esperemos que nos lleguen hasta 10 años su cuestión del servicio para responderlo, porque es una vergüenza. Pues es una cosa que la verdad no ya tendría. Más allá de que se habló, sí, esto es importante, que para el corredor, digamos, hacia el norte de Montevideo, o sea, progreso en primera instancia, pero hubo otras voces que hablaron de más allá, cosa que nosotros estamos de acuerdo. Los trenes tienen que ir a San José, a Florida, en Palme Olmo, San Ramón, como primera instancia, y después van más lejos, pero, o sea, como red suburbana en principio, capaz camina después, incluso, ¿por qué no abandonó el Punta del Este construyendo la vía? Más tiempo, más adelante, pero hay congestionamiento carretero de la ruta al este todos los veranos, que se llaman unas trancaderas impresionantes. Bueno, la alternativa es el tren, la vía está abandonada ahí, el trazado está bien, la empresa de Maldonado de Punta del Este se puede complicar un poco más, pero igual el trazado en sí está ocupado por una avenida. Lo que hay que hacer es modificar un poco la avenida, poner una vía al costado y ya está. Para necesitar más. Entonces la alternativa es el estado del transporte carretero, es el ferrocarril. Como lo estoy demostrando, los trenes de carga actualmente que circulan 80 kilómetros por hora en las zonas rurales sobre todo, y bueno, y los trenes pasajeros que pueden alcanzar velocidades hasta 120 kilómetros por hora con esta vía totalmente reconstruida y las otras que esperemos que después se vayan también reconstruyendo, que
1: reconstruyendo.
0: Es estándar, pero
1: exactamente,
0: pero por lo menos ya está más trenes.
1: Marcelo, se nos termina el tiempo. Yo te quiero dar las gracias porque yo creo que esto va a ir para un programa especial, porque creo que no solamente lo amerita porque es el tren, que es algo que ha crecido con el país y que ha hecho crecer al país, y además porque toda la información que volcaste creo que tiene que ser tomado en cuenta por quienes tienen la responsabilidad hoy de dirigir el transporte en nuestro país. es el Ministerio de Transporte, es el gobierno también que tiene que tomar decisiones que vayan y apunten en esa dirección para que podamos lograr tener nuevamente el tren en nuestro país. Así que bueno, te agradezco este tiempo, Marcelo. Ojalá tuviéramos más tiempo para poder seguir hablando, pero ya se nos termina. Pero que bueno, en realidad estaremos con una puerta abierta para en otra ocasión, ante alguna novedad, poderla transmitir a los oyentes para que puedan estar al tanto de estas noticias. Te agradecemos mucho.
0: No, por favor, gracias a ustedes. Una cosa auspiciosa es que por ahora en este gobierno se empezó a hablar de la estación central, pero primera vez mencionaron de que los trenes pasajeros vuelvan a llegar hasta la misma. Bueno, es auspicioso, ¿no? Nosotros vamos a seguir trabajando, promoviendo justamente nuestro proyecto para que se sea tomado en cuenta.
1: Claro. Muy bien, bueno, abrazo grande, Marcelo, y gracias por la nota, por estar un rato acá con la audiencia y podernos ayornar con muchísimos temas que nosotros desconocíamos actualmente. Gracias.
0: Bueno, por favor, gracias a ustedes. Quedamos a nosotros.

0: los micrófonos porque tuvimos algunos inconvenientes de comunicación en la grabación y bueno, se sentían muchos ruidos, estaba muy alto el volumen por acá, pero bueno, trabajamos con lo que tenemos. Si yo les mostrara lo que trabajamos para el producto que sale, realmente es admirable, si se quiere, admirable. Pero bueno, no hay pretextos, nosotros seguiremos trabajando. Hoy, exactamente hoy, se encargó la nueva consola. Así que bueno, vamos a tener nueva consola en la radio, lo cual mejorará el audio, eso espero. Nada, sí va a mejorarlo, vamos a volver a tener audio bueno. Lamentablemente, los elementos técnicos son fundamentales en estos tiempos y bueno, y hay que, bueno, ayornarse, tener. Lamentablemente perdimos una muy buena consola que teníamos cuando tuvimos que retirarla y ponerla en un depósito, o nos la robaron, o sea que. Y bueno, y tenemos este problema que tenemos acá a las motos que pasan y bueno, le hacen mucho ruido. Pero bueno, iremos mejorando a medida que podamos. Tenemos dificultades, pero no quiere decir de que no las solucionemos. Bueno, seguimos con el programa. Ahora, porque no puedo hablar mucho porque, claro, si no, no me da el tiempo para pasar todo lo que tengo prometido. Jorge Acevedo, con su columna, es una persona, Acevedo con B larga, síganlo, están las redes, Instagram, Facebook, Jorge Acevedo. Tiene una óptica bastante interesante y nosotros quisimos compartir con ustedes. Él nos va ya, o sea, primero que todo este material está en las redes, pero nosotros pedimos autorización para poder trabajar con él. Así que bueno, pasamos a esto con Jorge Acevedo.
1: Buen día, volvimos al quincho. Hoy hay que meter fotosíntesis, hoy hay que ponerse al sol. Tengo varias cositas. Yo sigo insistiendo en la importancia de que la gente lea y saque conclusiones, porque si no, les puede pasar como un señor que ayer publicaba que el Estado uruguayo le paga pensión reparatoria a 50.000 ex tupamaros. Lo primero que se me ocurrió pensar es qué tarados los tupamaros, cómo perdieron una guerrilla 50.000 contra unas fuerzas armadas que eran apenas 20.000. Después busqué información del BPS. Ustedes ya saben la respuesta. No son 50.000. Son entre ex tupamaros y otra gente que recibe pensiones reparatorias, no llegan a 3.000 uruguayos los que cobran eso. Pero un banana, que nunca falta, publicaba que son 50.000, porque en estos días además están tratando de desenterrar cualquier muerto con tal de equiparar la balanza con la derrapada esta de los Leiva. Otro publicaba que un ex asesor de Orsi había sido detenido en el bañario San Luis con 1.000 kilos de cocaína. Tampoco. Era un ex chofer de la intendencia que en las elecciones internas del Frente Amplio ocupó el 13.º lugar en una lista. De asesor nada. Les está doliendo mucho y no logran diferenciar entre asesor y narco común y silvestre. Narcos hay en todos lados, delincuentes hay en todos lados, como gente buena hay en todos lados. Una cosa es que sean narcos, que por supuesto que no es deseable, pero que existen y existen en todos lados, y otra cosa es que estén asesorando a personajes políticos. que convengamos que el personaje político, además de ser edil, integra el directorio del Partido Nacional. Esa es la diferencia que los está matando, que no logran diferenciar eso. Hoy de mañana, el periodista Antonio Ladra, que es otro que generalmente documenta muy bien las cosas que dice, hizo un informe porque parece ser que Gandini, en la declaración jurada presentada a la JUTEP, tasó su local de hábitat en $309,000. A este hombre le pareció raro, entonces empezó a buscar y primero que nada habló con gente que tiene locales de hábitat y todos le dijeron que normalmente lo que se maneja del valor de un local es 6 veces la comisión mensual que perciben. Y le dieron valores en diferentes barrios, desde $60,000 un local a 120,000 en el centro. Ahí, digo, alguien tendría que decirle a Gandini cómo es que el local de él, en un barrio que no es de los más concurridos, lo pagó $309,000. Digo, hay mucha cosa para investigar acá, porque Lucio no se dio cuenta, el padre tenía arriba del aparador del living de la casa fajos de billetes, fajos, anda la foto por ahí, y a él no le llamó la atención, cajas con municiones, armas, y este Botija, que la justicia lo liberó de culpa y cargo, no, para él eso era normal. Digo, no se le ocurrió preguntarle al padre de dónde sacaba toda esa plata y qué hacía con las armas. Digo, si hay voluntad, va a saltar merde para muchos lados, porque hay muchas cosas para explicar acá. Y lo otro que quería comentar, porque realmente a mí me tiene un poco impactado. Yo a veces digo, qué desastre el nivel de los políticos uruguayos. Y con esto de la Asamblea de las Naciones Unidas, United Nations, he visto algunos videos del presidente de la República Argentina y del presidente colombiano. Por Dios. El colombiano literalmente ha sacado el show de los Muppets, el amigo Abelardo de la Espriella, pero es una cosa, un desmadre encima tiene, sale, ahora están circulando los videos, salió revólver en la cintura para Santa Marta a combatir a la, una cosa que uno dice, un presidente constitucional, el tigre. Y el psiquiátrico, lo del psiquiátrico ya llega a niveles. Se despachó ahora en la reunión de las Naciones Unidas que Argentina es la nueva tierra prometida de Israel. Yo, la verdad, siento vergüenza porque tengo mucha gente conocida, contactos, amigos en Argentina, ¿cómo no infartan con un presidente como este? Lo otro que dijo fue que le brotaban los dólares. No saben qué hacer con tantos dólares, dijo. Y la otra, en un mismo discurso o en un mismo día, criticó las prospecciones de petróleo en las Islas Malvinas a la empresa que la estaba haciendo y se olvidó de que la empresa es de capitales judíos y los judíos le dieron un premio por ser el presidente más sionista del mundo. Yo siempre hago el cuento, antes de las elecciones del 2023 yo estaba en Argentina y hablando con una gente me dijeron, nos obligan a elegir entre un delincuente, un ladrón y un psiquiátrico. Votaron al psiquiátrico. Y siempre pienso qué mal los debe haber tratado los gobiernos anteriores para haber votado a este descorticado. Realmente hay que verlo enajenado a los saltos, a los gritos. La nueva tierra prometida de Israel es de un entreguismo, de un cipallismo. Bueno, el colombiano en cualquier momento cambia la bandera y pone la de Estados Unidos. Milei llegó a decir que las cuatro personas más importantes hoy a nivel internacional son Netanyahu, Trump, Scott Bessent y él. Bueno, hay para entretenerse. Dios mío, yo creo que tan mal no estamos cuando ve el tigre y el león de la espriela y este melón de Milei.
0: Bueno, ahí teníamos a Acevedo, que nos pasaba su columna, la cual agradecemos, como decimos siempre. Las columnas pedimos la autorización, así que bueno, y muy gentilmente Jorge nos autorizó a utilizarla en nuestro programa. Bien, vamos a otra columna también que a mí me llamó mucho la atención. Después, indagando, porque bueno, entramos en contacto y conversando, y esta era una vecina de nuestra zona, de Piedras Blancas, donde hacía una denuncia realmente que nos sorprendió, y creo que este tipo de denuncias, este tipo de cosas, son las que tenemos, vemos tanta boludez en las redes, y bueno, que me pareció de orden colocarlo como para compartirlo, porque realmente estuvo está muy bueno. Así que bueno, vamos con este informe, después síganla también, que ya les voy a decir cómo es el nombre de ella.
2: Buenas tardes, compañeras, compañeros, espero que tengan un excelente día. Yo ando media revirada, media atacada de furia, por lo que está pasando, ¿no? Ustedes saben que a mí no me gusta mucho ir a hacer mandados, ni en épocas normales, ni en épocas de fiesta, ni me asomo a la calle. Y los hace Tito, los mandados. Pero ahora, cosa de un mes, como venían mis nietos y no quería que él se olvidara de algunas cosas, yo lo acompañé. Y fuimos los dos. Estábamos ahí, y de repente, por las góndolas, siento la voz de una persona joven que decía: no, loco, no me lleves, loco, dejá, ya devolví todo, dejá, no me lleves, no me llame a los milicos, loco, que me cagan a palo, dejame. Mi marido, conociéndome, me sostuvo el brazo, me dijo: no, no hagas caso, ahora lo largan, dejá. Me asomo y miro, y era un pibe, un chiquilín, con un gorrito, y los guardias, que son cubanos, venezolanos, los de este supermercado, creo que la mayoría de los supermercados son así, excelentes, no tengo nada que decir, no es contra los guardias, hicieron su trabajo. Y el pibe, yo miro así hacia la puerta, y estaba ya el patrullero, dije: tenía hambre, yo, loco, yo tenía hambre. ¿Qué hice? Dije: dale, vamos a pagar, y vamos. No, me vine para mi casa, hecha mierda. Yo no sé si el pibe era pastabacero, si la madre era una chorra, si el padre había cometido un asesinato, no sé. Yo vi que seguramente lo llevaban a una correccional de menores, o al Concar, si era mayor, y creo que la mano tenía un paquete de galletitas, que lo había abierto, y no sé si se había tomado el jugo. Todo el día mal quedé. Usted sabe, señor Gandini, que sí tenía gorrito. No sé si tenía piercing, no sé si tenía tatuaje. Pero según usted, su apariencia era delictiva. Ahora, la diferencia de este pibe con usted es que con la justicia es rapidísima. Es muy rápida. Un paquete de galletitas y un jugo llevaba al gurí. Usted está entrajado, buena corbata, buenos perfumes, su señora igual, buenos autos, buenas casas. Y la diferencia entre usted y ese pibe es que ese pibe no pudo defenderse. No tiene un abogado de élite que le diga que es inocente, ni puede hacer una cadena de radio y televisión como hace usted. Ese pibe de apariencia delictiva, como dice usted, es el mismo pibe que usted mata con esa mierda, porque usted es responsable de esa mierda que estaba en la calle de Brazo Oriental. Ahí no le interesa si los pibes tienen apariencia delictiva, o si son santos, si son buenos, si son monaguillos. Se les vende igual. Igual ya cuando no la pueden pagar. Esa es el día de furia que tengo yo. Usted no va a ir en cana, usted no va a ir preso. Usted se va a justificar y tiene todo el entorno de su partido político y de la justicia que lo van a avalar, que usted es una buena persona, que lo estafaron, que lo engañaron. También Penades era inocente. Usted no tiene apariencia delictiva, usted es un señor. Y esa es la calentura que tengo yo. Y la mayoría de los jóvenes de este país, cuando te dicen de los políticos, te dicen, son toda la misma mierda. La justicia es una mierda, dice el ciudadano común. En Uruguay no hay justicia. Hay justicia para los ricos, no hay justicia para los pobres. Esto que yo conté al principio lo muestra claramente, la brecha de injusticia que vive este país. Yo no le deseo lo malo a usted. No. Solo que pague, como pagó ese botija por robarse un jugo y un paquete de galletitas. El pibe con apariencia delictiva. Porque cuando hay que venderle una línea de cocaína o un pase de pasta base, no importa la apariencia que tenga, se la venden igual. Esa es la bronca que yo tengo hoy. La rabia. El día de furia que tengo yo. Allá fue mi marido con apariencia delictiva porque se pone gorro, señor Gandini, y se abriga y no se le ve la cara porque hace frío, ¿vio? Para vender carrapiñada y maní, un hombre de 68 años. Y usted me dirá, ¿para qué le sirve la honestidad y la dignidad a su marido? No le sirve de mucho. No compramos auto con eso, ni una casa, ni yo no puedo comprar perfume, esta ropa me la regala mi hija. Hasta los lentes me regaló mi hija, los esmaltes de uña me lo regala mi hija. No me puedo comprar nada con la triste jubilación que tengo. Pero yo lo que estoy porfiada, y lo voy a lograr, es dejarle a mis hijos y a mis nietos como herencia bendita, que es lo único que les voy a dejar, que sigan luchando por la justicia en este país. Yo no la voy a ver hecha realidad. No me van a dar los tiempos como venimos. Pero se los voy a enseñar a ellos, que la sigan peleando, que la sigan luchando. La justicia es como el pan para los pobres. Nos alimenta, nos da abrigo, nos da esperanza. Apariencia delictiva. Un gorrito, un piercing y un tatuaje. ¡Qué ironía, señor Gandini! ¡Qué ironía y qué vergüenza! Usted y el partido de usted. Una vergüenza. En menos de una semana se revolucionaron las noticias que algunos periodistas y algunos canales no lo quieren decir. Solo le abre las puertas a los señores de traje y corbata para que den sus cadenas de televisión para decir que son honestos, que son buenos y para que dentro de 4 años los vuelvan a votar. Así está este país, pero yo no me rindo. Yo no me rindo ante la injusticia, no me rindo. Ojalá que aquel pibe que yo vi, no creo, pero que este país le dé una oportunidad. Tenía hambre. Esa era su justificación. Y usted, señor Gandini, tiene hambre de poder, angurriento, prendido de la teta del Estado por aplastar el culo en el Parlamento, y no le alcanzó. Ni a usted ni a su señora le alcanzó. Había que hacer mierda a los jóvenes de este país, que puede ser tu hijo, puede ser tu nieto, pueden ser los míos. No le interesó. Pero es inocente ante la justicia pobre y barata que tenemos en el Uruguay. Nada más que eso, queridos compañeros, uno necesita desahogarse para sentirse al menos un poquito mejor. Arriba al frente, a seguir luchando porque esto tiene que cambiar. Y arriba a ustedes, compañeros queridos.
0: Ahí está. Bueno, Rosa, me parece justo y lógico que te descargues, que te desahogues. Por eso te damos el espacio, porque nosotros somos un medio alternativo donde cualquiera, con cualquier bandera, ojo, con cualquier bandera puede esbozar su descargo. Obviamente que sea justificado, y yo creo que este descargo era más que justificado. Entonces, porque también podemos decir, bueno, sí, yo también podría decir cuatro galzadas, se me ocurren cuatro galzadas y las voy a decir, y está, no están así. Pero lo de Rosa me pareció lógico, justo, y realmente agradezco que haya uruguayos y uruguayas de este tenor. No sigo hablando porque no me da el tiempo, realmente no me da el tiempo, ojalá me diera el tiempo. Pero bueno, ahora vamos con un actor, Mauricio González, es actor egresado de la Escuela de Teatro de La Gaviota, allá por el 2008. Continuó su formación con diversos cursos, entre ellos Métodos Avanzados de Interpretación en el Centro Latinoamericano de Creación e Investigación Teatral de Buenos Aires, entrenamiento en el Método Estrella Adel en la Universidad de Buenos Aires, Dirección Teatral en Buenos Aires, Pedagogía Teatral también por allá por Buenos Aires. Realmente, hay que decir, bueno, fue exponente en el primer y segundo congreso de tendencias escénicas de la Universidad de Palermo, también allá en Buenos Aires. A través de los años ha hecho varios seminarios con maestros como Fuger Salcedo, Lilian Olagaray, Delphi Galbiati, Roberto Fontana, Jeremy Jay, Eugenio Barba, bueno, una infinidad. Participó en una treintena de obras de teatro como actor, como director debutó por allá por el 2009 con la adaptación del extraño jinete de Michael Rod, que en la Facultad de Psicología de la Vielar, dirigió La Culpa la Tuvo el Tranvía, de Cristina Morelli, en el Teatro de Estera de Italia, trabajó en cine, trabajó en televisión, es ganador de menciones, sigue, tengo un montón de cosas para hablar de este gran actor que hoy pertenece a la Comedia Nacional. Y bueno, y viendo un posteo de Mauricio, digo, pero esto tiene que verse porque realmente me pareció lógico y justo. Así que lo vamos a compartir con ustedes. No voy a seguir hablando, porque si no, sigo hablando. Pero vamos con Mauricio. Recuerden este nombre, Mauricio González, es actor. Y le pasó esto. Y puso como título algo así como Lunes Difícil o cosas así. No importa el título que le haya puesto, pero creo que merece la pena escucharse y compartirlo. Así que vamos con él.
3: ¿Qué dice la gente amiga? ¿Cómo andan? ¿Andan bien? Bueno, quería hacer un video solo para decir esto que es algo que viene pasando y no sé qué pasa, que es así. Las manifestaciones de racismo que estoy recibiendo hace un tiempo, es tremendo. Hoy lo que desencadenó esto es que ahora hace un rato tuve un problema en propios casi en la Plaza del Ejército, los que conocen de acá, porque hay mucha gente que no es de Uruguay, pero propios y la Plaza del Ejército, que un tipo, no hice una maniobra rara, viste, en el auto ni nada, ¿no? Pero le hago así, ¿qué pasó, no? ¿Qué pasó? Y no me veía bien, bajo el vidrio, y lo primero que le salió, dijo, negro tenías que ser. Yo digo, ¿qué te pasó? Dice, mirá, negro. Y ahí, no fue ahí, y negro tenías que ser. Cuando dijo negro que tenías que ser, me le puse adelante, imagínate propios, me le puse adelante, puse freno de mano, bajé y iba a pasar algo malo, decí que fue tan garca, que con los ojos como dos huevos duros se fue. Esto no es lo primero que me pasa. Me ha pasado, en la otra vuelta estacioné en un lugar, porque yo, además de ser actor, tengo dos emprendimientos propios. Ah, esto no me lo yo no le robé a nadie, no vendo merca, nada, yo trabajo, es lo único que hago. 6:30 de la mañana me despierto, estudio alguna cosa, salgo a las 8, estoy en otro lugar, veo otras cosas, vengo y después me voy a ensayar. Y estudio también. Entonces no es una cosa que nadie me regaló, pasé 10 años de mi vida en otro país perfeccionándome y aprendiendo otras cosas y también trabajando al mismo tiempo en otras cosas. Salgo de un proveedor y veo que otro le dice a otro, oído total, le dice, mira el Chocolondo. En ese momento también iba a darme vuelta también. Le dije, no, porque él piensa que no lo escuché. No lo dijo como para que lo escuchara. Y dije, bueno, está. Y me fui, pero me fui muy quemado, muy envenenado. Y dije, ta, no voy a dejar que más. Cuando los escuche, los escuche. Porque total, si son racistas, no les voy a enseñar que soy un tipo bien, que, ¿no? No les voy a hacer ir para atrás en su racismo. Entonces lo que tengo que hacer es sacarles el racismo que tienen a palos. Entonces, bueno, está. En algún otro momento pasará. Pero bueno, no estoy haciendo apología a la violencia, pero bueno, no sé. No hay cura. Y bueno, uno menos. Y bueno, y otra vuelta también con un amigo del alma, Diego, y compañero de trabajo. Tuve una discusión y lo que le salió al tipo es negro, igual sos negro, bajando el vidrio, mi amigo al lado. En ese momento también iba a bajar, pero no se puede vivir así, ¿no? Es imposible vivir así. Pensando que te vas a pelear en algún otro, ¿no? Y creo que es, y son todos hombres, y yo, blancos, obvio, y entiendo que cuál es el problema, ¿no? ¿Cuál es el problema? ¿Qué es la frustración? ¿Están frustrados? Porque no me pasaba cuando andaba en la calle, caminando por todo. Siempre pasa cuando me ven con el auto, o saliendo de algún lado, o saliendo de un lugar, o saliendo... Es un lindo auto, me visto bien, tengo mi perfume, me gusta, hablo bien, creo, ¿no? Y digo, ¿qué es la frustración? Es ver que nos quieren ver abajo, no me quieren ver tocando, ahí no pasa nada, ahí somos tolerables, pero cuando uno está bien, creo que soy exitoso en lo que hago, y cuando eso pasa, eso que despierta ese clac, despierta algo, ¿no? Es un botón como para que se... La frustración, el odio, el resentimiento. Bueno, está, ¿qué quieres que te haga? No sé, yo voy a estar mejor. Pero bueno, quería compartirlo porque... Porque es duro. Y bueno, gente, hay que decirlo, ¿no? Hay que decirlo. Gracias a ustedes que me quieren y bueno, y están ahí y me apoyan en todo lo que hago. Y los que no, bueno, decirles que una cagada, porque de acá voy para arriba. Así que bueno, ajo y agua.
0: Bueno, gracias, Mauricio. Realmente... ¿qué decir a esta situación? Bueno, obviamente que, como lo digo yo normalmente siempre en broma, giles hay en todos lados, Y realmente, Mauricio, dale para adelante, porque acá la cuestión no es una cuestión de color, porque quienes discriminan, discriminan lo que sea. Discriminan lo que sea, no es específicamente al color. Y sí, es justamente lo que vos decís. La falta de capacidad del otro se refleja en eso. Lo que livianamente decimos la envidia, bueno, livianamente es la envidia. Bueno, pero vamos arriba. En otro momento te voy a hacer una nota, pero para que nos cuentes de tu historia, de tu vida y de lo que estás haciendo en este momento. Pero bueno, por ahora vamos con a seguir con el tema del mirador. Gracias a Marito, gran animador del Teatro La Valleja, que nos está escuchando y que me dice que lo mío está saliendo bajo. Bueno, sí, es verdad. Yo estoy tratando de regular lo máximo sin que salga mucho ruido. Porque la consola es el problema, el ruido que tiene. Pero bueno, trato de mejorar lo más que puedo sin que afecte el sonido final. Pero bueno, lamentablemente empezamos con una lluvia bárbara. No era la lluvia de afuera, era la lluvia de acá. Pero bueno, y los audios de los, claro, de los videos que pasamos están bien. Bueno, vamos a seguir con el programa. Este artículo lo escribió Germán Bassi. Dice: un 23 de septiembre se murió Artigas, el primer anarquista regional. Por querer repartir la tierra con quienes la trabajan, la oligarquía explotadora lo persiguió sin pausa, y así hasta morir en el exilio. El héroe del país que nunca quiso ese país, sino la patria grande latinoamericana, el general del pueblo. Ahora, ¿sabías que los uruguayos que acompañan? Eso ya termina el comentario de Germán Bassi. Y acá ponemos nosotros, porque esto es la invitación que te voy a hacer. Que lo voy a poner por acá para poderlo escuchar ahora. Ahora, ¿sabías que los gauchos que acompañaron a Artigas fueron los primeros tupamaros y lo llevaron con orgullo esa denominación? Porque viste que los gauchos a veces les cuesta entrar, ¿viste? Pero ahora vamos a ver la explicación que tiene. Vamos a un video de Matías Castellana, que es músico. No tengo mucha definición de él porque es lo que vi en las redes y lo que pudimos hablar, pero le pedí que me diera más, una definición más amplia, pero bueno, no me la pasó todavía, así que, pero seguramente para el próximo programa, porque tiene artículos interesantísimos, quiero que lo acompañen. No habla solamente de esto, habla de la música, habla de los artistas uruguayos, la historia de las canciones uruguayas, de cómo surgieron, habla de Rubén Lena, habla de Aníbal Sampaio, habla de infinidad de artículos interesantísimos. Síganlo en Instagram, síganlo en Facebook, porque tiene muy buenos artículos. Matías Castellana, con C de casa, Castellana. Síganlo porque realmente vale la pena. Vamos con este artículo de él.
4: ¿Sabías que los primeros en ser llamados tupamaros en Uruguay no fueron los guerrilleros de los años 60, sino los propios gauchos que peleaban al mando de José Gervasio Artigas en 1811? Sí, y todo empezó como un insulto. Viajemos en el tiempo, año 1780. En Perú, el indígena Túpac Amaru II encabeza una feroz rebelión contra el Imperio Español. Los realistas quedan tan aterrorizados que a partir de ahí usan la palabra tupamaro para designar a cualquiera que se rebele contra la corona. Cuando la campaña oriental se levanta en armas en 1811, la élite de Montevideo y las autoridades españolas miran el campo con desprecio y dicen: ahí viene esa montonera de tupamaros. Querían infundir miedo, asociarlos con el salvajismo. Pero los gauchos, los indios y los negros de nuestra campaña hicieron algo como un insulto. Viajemos en el tiempo, año 1780. En Perú, el indígena Túpac Amaru II encabeza una feroz rebelión contra el Imperio Español. Los realistas quedan tan aterrorizados que a partir de ahí usan la palabra tupamaro para designar a cualquiera que se rebele contra la corona. Cuando la campaña oriental se levanta en armas en 1811, la élite de Montevideo y las autoridades españolas miran el campo con desprecio y dicen: ahí viene esa montonera de tupamaros. Querían infundir miedo, asociarlos con el salvajismo. Pero los gauchos, los indios y los negros de nuestra campaña hicieron algo brillante. Se adueñaron del insulto, lo llevaron con orgullo.

0: de Tupamaro Artiguista.
1: Un gaucho que perseguido por la injusticia colonial se mete al monte y termina demostrando que esos hombres, que en la ciudad llamaban delincuentes,
0: en realidad eran jinetes formidables con una sed inquebrantable de patria.
1: Y todo este proceso explota el 18 de mayo de 1811 en la Batalla de las Piedras.
0: El clímax de la novela y, a la vez, un hito de nuestra historia real.
1: Artigas avanza para sitiar Montevideo.
0: Los españoles salen a frenarlo con un ejército profesional y mejor armamento.
1: Pero la genialidad estratégica de Artigas y la caballería gaucha ejecutan una maniobra perfecta.
0: Rodean a los realistas, los obligan a rendirse y ahí es donde Artigas dice una de sus famosas frases.
1: Clemencia para los vencidos.
0: Ese día, en Las Piedras, la soberanía dejó de pertenecerle a las murallas de Montevideo y pasó a las lanzas de la campaña.
1: Fue una especie de bautismo que consagró al Tupamaro artiguista.
0: Por eso, siglo y medio después, en la década de los 60, Raúl Sendic y los fundadores del MLN eligen ese nombre para conectar su guerrilla con las raíces de la rebeldía rural en 1811.
1: ¿Conocías este origen de la palabra?
0: Si encontrás datos erróneos en todo este video, te invito a que me dejes en los comentarios la fe de ratas.
1: Pero poné datos postas. No me inventes, no me chamullé. No me chamullé.
2: Está muy bueno, realmente. Buenísimo. Bueno, así teníamos entonces este artículo que de Matías Casteriana. Bueno, vamos a continuar con el programa. No puedo detenerme a hacer comentarios, mucho comentario, porque bueno, realmente hay mucho para compartir. A ver por dónde seguimos. Ah, seguimos por acá. Vamos primero con los pasajes en la ONU. me queda pendiente esto que es maravilloso, esto de Roberto Benigni, que está impecable hablando de Palestina, que era la previa a lo que íbamos a hablar de Palestina, pero vamos primero vamos a ordenarlo un poquito, ahí está, con con lo de Trump, vamos primero con lo de Trump y después vamos a compartir entonces esto de Benín.
3: El presidente de Estados Unidos ha declarado abiertamente que él no conoce ninguna ley internacional, que él no reconoce ni obedece ninguna ley, que él va a hacer lo que le dicte su inteligencia y su moral. Pero la inteligencia y la moral de cualquiera de nosotros, incluido el señor Trump, están a discusión porque nadie las ha medido con exactitud. En realidad, esta declaración es una manera de decir, el mundo es mío y lo voy a tomar como a mí se me pegue la gana y cuando a mí se me pegue la gana. Cuando yo lo necesite, me voy a apoderar del mundo. Y por eso estamos mirando ahora como todos los países latinoamericanos, suramericanos, que están teniendo elecciones, están eligiendo a presidentes que, como suele decirse, son de derecha. No me gusta el término, no me dice nada. Lo que yo quiero decir en concreto es que son presidentes que desde antes de ser elegidos ya están diciendo que ellos van a ponerse a las órdenes de Estados Unidos. Es decir, no hablan de su patria, no hablan de defender sus recursos, no hablan de favorecer a su pueblo, que mucho lo necesita, no. La bandera principal de su campaña es: yo me voy a alinear con la democracia, con la libertad, con los derechos humanos, en una palabra, con Estados Unidos de Norteamérica. ¿Y su gente? ¿Qué van a hacer por ella? Ah, eso quién sabe. Pero estos derechistas que están ganando en serie las presidencias de América Latina, no han ganado legítimamente las presidencias. Las han conquistado por la intervención cada vez más abierta, más directa y más soez, diría yo, con que los norteamericanos están interviniendo en esas elecciones. Y muy probablemente vayamos a ver que cae también Brasil y que cae, a lo mejor, la patria mexicana. ¿De qué se trata? De que el continente americano quede totalmente

0: totalmente gobernado, controlado, sometido a los intereses del imperio. Y bueno, la verdad es que yo no tengo nada contra los países ricos ni contra los hombres ricos. Para nada. Lo que yo me pregunto es, ¿y los pobres qué? ¿De esos quién se acuerda?
1: Bueno, los pobres, ¿quién se acuerda, eh? ¿Quién se acuerda de los pobres? Es bravo, no es fácil, ¿eh? Bien, vamos a continuar porque no tengo tiempo. Ojalá pudiera desarrollar, porque me salgo de la vaina por decir cosas que en realidad, a ver, que se me complicó acá. Ahí está, vamos a poner, bueno, vamos a hablar entonces, porque lamentablemente, no, acá lo tengo por aquí, ya está arreglado. Bien, vamos con este otro video que también habla de Trump. Esta era una de las cuestiones de la ideología de Trump en el dominio de lo que es la política a nivel mundial, para mantener esa economía que ellos tienen, que es una economía de guerra, que es una economía de colonialismo. Bueno, vamos entonces con este otro artículo que también queremos compartir con ustedes.
2: Voy a atacar cualquier país de América Latina cuando se me canta.
3: Our actions in Venezuela are proof that the United States will no longer permit threats to America to gain a foothold anywhere in the Western Hemisphere. And if necessary, we will use our unmatched military might to secure the vital national interests of the United States. As you know, Venezuela had the finest equipment in the world from other countries, and guess what? It didn't work. Didn't even come close to working. We are reasserting American power, including American military power, where necessary, in our region and around the world to create a safer future for all of us. It's happening and it's happening quickly.
2: Es exactamente lo que dijo Trump en la Asamblea de la ONU y lo que viene diciendo explícitamente. Cualquier país que no se subordine a Estados Unidos lo voy a atacar. Es eso lo que está diciendo. Usa el narcocomunismo, habla de narcocomunismo. Él y Marco Rubio hablan de lucha contra la contrainsurgencia y el terrorismo político de izquierda. Ahora ser de izquierda sería ser terrorista. No, terrorista sos vos, Trump, que vulnerás la soberanía de los países, que le declarás la guerra imperialista a todo el mundo, que financiás al Estado de Israel en su genocidio en Gaza. El terrorista Trump sos vos, no los comunistas, no los países soberanos que no se quieren arrodillar ante el imperialismo yanqui. Así que en Argentina y en el mundo, sumate a luchar contra el imperialismo. Necesitamos una conferencia americana anti-OTAN para insubordinar a todo el continente, desde Groenlandia hasta el sur de Tierra del Fuego, contra el imperialismo yanqui. En Argentina, sumate a militar contra el imperialismo, o sea, contra Milei, mandándome mensaje privado. Dale, transformate en militante.
1: Bueno, aquí teníamos entonces este informe que en realidad va dando un poco lo que es la personalidad de Trump, ¿no? Esa personalidad de me importa tres carajos las leyes que existan internacionales, no me importa nada, simplemente cualquier país que se oponga lo empiezo a acusar de que es terrorista y de que, bueno, listo, hay que invadirlo y ya está. Ese es el argumento. Tiene todo el poder, tiene toda la prensa, tiene todo absolutamente para darse de esa manera, así que bueno, ya está, es cuestión de manejarlo de esa forma. Y eso fue el tenor de su discurso en esta conferencia de la ONU. Bien, vamos con este otro, que es cortito también.
4: Esto es tener dignidad. En la Asamblea de la ONU, el presidente de Brasil, Ignacio Lula da Silva, dijo que Brasil nunca será patio trasero de nadie, refiriéndose a los presidentes de Latinoamérica que se han arrodillado a las pretensiones de Donald Trump. Lula da Silva fue ovacionado en todo el salón de la ONU. Incluso el secretario de Estado de Estados Unidos, Marco Rubio, intentó hablar con Lula y este lo ignoró por completo, haciéndole un desplante a la mano derecha de Donald Trump. Mientras que, por otro lado, el presidente de Estados Unidos, Donald Trump, hizo alarde de haber secuestrado a Nicolás Maduro y haberse quedado con el petróleo. Literalmente dijo, el ganador se queda con el botín. Y la supuesta presidenta encargada de Venezuela, Delcy Rodríguez, se quedó callada, solo escuchando cómo maltratan a su pueblo y hacen fiesta de eso. ¿Ven la diferencia entre tener dignidad y venderla por una visa? ¿Cree que los presidentes de Latinoamérica se han vendido a los intereses de Donald Trump?
1: Bueno, esto último de Lula, convengamos que lo puede hacer porque es una potencia dentro de lo que es América del Sur y a nivel mundial también. Tiene apoyo además, y porque además tiene riquezas y tiene un montón de elementos que lo hacen poderoso. La dignidad a veces se mide de esa manera. Algunos dijeron, siempre lo como dice mi amigo Acevedo, los Chato Cabra, han mencionado de que por qué no se levantó cuando se levantó casi todo el mundo cuando el discurso de Netanyahu, el presidente uruguayo, por qué no expuso claramente en su discurso. Si lo hubiera hecho, estoy seguro que lo estaban criticando porque lo había hecho. Estaban esperando eso. Si hacía una cosa, porque hacía esa cosa, si no, por la otra. Pero criticarlo lo iban a criticar. Uruguay no está en posición de ponerse en ese tenor. Sí puede ser astuto, manejarse y obtener los mejores resultados de lo que nosotros, obviamente, imagínense lo que pasó con la cuota de la carne. No llegamos a cumplir con China la exportación del volumen que requiere ese cupo que nos da China, y tenemos que recurrir a otros países como Brasil o Australia en esos casos para poder cubrir esa. A ver, somos un país chico, tenemos que ponernos a pensar y no dejarnos manipular por una cantidad de estúpidos que ponen cosas en las redes y dicen cualquier guarangada. Pero bueno, listo, las redes son libres y cualquiera puede opinar, como yo también lo puedo hacer acá, desde acá, y bueno, pero acá estamos abiertos a todo, Bien, vamos ahora entonces a este informe que tengo acá de Roberto Benigni, el protagonista de La Vida es Bella. Recuerdan esa película muy mentada, muy, muy emocionante, que realmente fue sensacional. Pero bueno, ahora en este caso, verla, la visión que tiene con respecto al tema Palestina, este gran actor y director.
5: Tutti lo stesso corpo, se non sentono il dolore, non sono uomini, non sono persone umane.
6: El director de La Vida es Bella, esa película donde un padre intenta proteger la inocencia de su hijo en medio del horror de la Segunda Guerra Mundial, ha vuelto a alzar la voz. Pero esta vez no es ficción, es la realidad la que duele. Roberto Benigni ha lanzado un grito contra la guerra, contra quienes matan niños, contra una Europa que ha olvidado que la vida, toda vida, debería ser bella.
5: Alle guerre non si risponde così, neanche come fa Netanyahu. 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

0: Bueno, ahí teníamos entonces a Benigni indignado un poco por esta historia de Palestina. Y bueno, vamos a entrar en el tema de Palestina, pero primero quiero hacer una aclaración. En realidad, este programa no intenta hablar mal del pueblo de Israel. En realidad no intenta hablar mal de nadie. Intenta mostrar la realidad, y eso es lo fundamental. No intento hablar mal de los judíos, sino del gobierno israelí, de su ejército, de su líder, su primer ministro, Netanyahu, este siniestro personaje lamentable de la historia. Por eso, y no es hablar mal, sino hablar la realidad. Donde hay muerte de gente inocente, de niños, y hubo algún estúpido locutor uruguayo que habló de que en Gaza no existen niños inocentes. Después se quiso desdecir, pero lo dijo. Estúpido, muy estúpido. Porque tiene la oportunidad de decir las cosas que tiene que decir en un medio y se dedica a decir estupideces para idiotizar a su audiencia, cosa que intentan muchos medios, lamentablemente. Pero para eso vamos primero, porque se habla mucho del sionismo. ¿Qué quiere decir sionismo? Hay mucha gente que no lo sabe. Entonces vamos a recurrir a William Vianel Solano, un periodista y docente que gentilmente nos manda este informe que invito a que lo sigan en las redes sociales porque tiene artículos, no solamente de esto, tiene artículos muy interesantes, sumamente interesantes e importantes. E invita a cultivarse, a aprender, a escuchar, a no solamente escuchar una campana y salir corriendo, a escuchar varias campanas. Como siempre decimos, lo que nosotros estamos diciendo hoy acá no es la absoluta verdad. No es la absoluta verdad. Es un punto de vista y invitamos a la gente a que mire y busque a ver si realmente es así. No queremos ser los únicos en tener la verdad, pero sí está bueno que no nos dejemos influenciar, ni por esto ni por lo de los demás. Armemos nuestro propio criterio y no nos dejemos llevar por nada, ¿ok? Vamos con el tema el sionismo, que esto creo que importa y mucho. Vamos a ponerlo por acá porque me saltó que se me fue. El sionismo no es el judaísmo, no es el pueblo de Israel, es algo más trascendente, no es el quedarnos con solamente una visión de lo que es el sionismo. Vamos a fijarlo.
1: Genial. Hay personas que me preguntan, ¿qué es el sionismo? Pues bien, voy a comentar un poco sobre lo que es el sionismo, pero también quiero recomendar este maravilloso trabajo periodístico de Frederick Martel, Sodoma. Genial. Sodoma. Poder y escándalo en el Vaticano. Genial. Un trabajo muy interesante, periodístico, como para alquilar balcón. A propósito, el sionismo es un movimiento político y nacionalista que surgió a finales del siglo XIX en Europa, con el propósito de promover la autodeterminación y el establecimiento de una patria soberana para el pueblo judío en su región ancestral, históricamente denominada Tierra de Israel o Palestina. En el caso de los sionistas, era el gran Israel, el gran Israel, y prácticamente quedarse con el mundo, porque ellos piensan que ellos pues son los únicos. Usted se pone a leer el Talmud, está la Torá, la Biblia, el Corán, el Talmud, y esto no tengo que decirlo, porque es verdad. Yo he visto pastores, líderes religiosos cristianos, diciendo que bendito sea el pueblo de Dios, Israel. El pueblo de Dios, y lo que muchos de ellos ignoran, es que, le voy a contar, si usted siendo cristiano se le ocurre ir a predicar a Israel, si no lo sabe, terminan por escupirle en la cara, le meten tremenda bofetada o le mentarán la madre, como dice vulgarmente. ¿Sabe por qué? Porque esa gente en el Israel o en el Estado de Israel, como sionistas, no creen en Jesús, no creen en Cristo. El Talmud no presenta una biografía de Jesucristo. Las referencias son breves, dispersas, y en algunos casos discutidas por los especialistas, pero hay un pasaje particularmente importante. Sanedrín no lo reconocen como Mesías, a Jesús, y mucho menos como Hijo de Dios. Lo presentan, según ese pasaje, como alguien que practicaba la hechicería, y por eso había que asesinarle. Y decían, o dicen los judíos, que sí, de pronto Jesús se hizo milagros, pero era porque era brujo, o porque fue un brujo, o un hechicero, que había que colgarlo, castigarlo. El Talmud dice que Jesucristo es un bastardo, que Jesucristo, además de ser bastardo, fue concebido por un demonio y por una prostituta llamada María. Eso dice el Talmud. Y algunos pastores evangélicos y rezanderos y personas creyentes o cristianas siguen diciendo que el Israel es el pueblo de Dios. El pueblo de Israel es el pueblo de Dios. ¿El pueblo de Dios? Usted debe de despertar, porque Israel no es el pueblo de Dios. Tal vez del Dios de ellos, Baal, que era el Dios supremo de la fertilidad, de la lluvia, de las tormentas, adorado por los antiguos pueblos cananeos y fenicios. Y el principal rival de Yahvé en el Antiguo Testamento. Y perdóneme, pero discúlpeme que me exprese así, pero es que hay que ir despertando poco a poco. Israel no es el pueblo de Dios, porque ellos mismos lo niegan. Ellos fueron los que asesinaron a Jesús. Y el movimiento judío sionista es un movimiento político, no tiene nada que ver con la religión. El sionismo es un movimiento político y nacionalista que surgió a finales del siglo XIX en Europa con el propósito de promover la autodeterminación y el establecimiento de una patria soberana para el pueblo judío en su región ancestral, históricamente denominada, ya le comenté, Tierra de Israel o de Palestina. Hay que leer. El Estado de Israel fue creado en 1948. Un estado geopolítico hecho por gente que ni siquiera tiene el ADN hebreo. ¿O usted por qué cree que el DNA está prohibido en Israel? Porque si le hacen un examen de DNA, por ejemplo, a modo de ejemplo y en gracia y discusión, a Benjamin Netanyahu, sale que primero que todo no se llama Benjamín Netanyahu, su nombre es otro. Y es de descendencia polaca, ucraniana, y de los mismos judíos sionistas que asesinaron a más de 20 millones de cristianos cuando la revolución bolchevique. Y eso lo apañaron, lo taparon, lo han tratado de ocultar. Entonces cuando usted ve que esta gente, que el único interés que tiene es quedarse con todo, y le hacen creer a estos pastores cristianos que nosotros somos el pueblo de Dios, dicen ellos. Mentira, hay que leer el Talmud, hay que leer el Talmud, la Torá, que dicen que nosotros, justamente los que no pertenecemos a ese estirpe, a esa raza o ese grupo poblacional, somos goyim, o sea, como gentiles. Hoy en día funciona simplemente como un término técnico o coloquial para designar a una persona no judía, el goyim o el goyim, los gentiles. La tradición hebrea dice que ellos, los judíos, pueden hacer lo que quieran, violar, asesinar, que pueden hacer con todo el mundo lo que quieran, lo que les dé la gana, quedarse con tierras y hacer con el resto de gente lo que deseen, porque ellos son el pueblo elegido, dicen ellos, ¿no? Entonces, en resumidas cuentas, aprovechando este espacio, pues no hay coherencia entre lo que dicen algunos pastores evangélicos y el pueblo judío, o lo que dicen algunos judíos en países como Colombia, que Israel es el pueblo de Dios. ¿Cuál pueblo de Dios? Entonces, por no leer, pues los cristianos, o el cristiano, o el pueblo cristiano, se vuelve ignorante, y los pastores son también ignorantes. Y lo digo llamándolos por su nombre. Son muy ignorantes, que le hacen creer al pueblo evangélico cristiano que Israel es el pueblo de Dios, y no es el pueblo de Dios. Esa gente adoran a un dios que se llama Baal y Molech, que son demonios, fueron deidades de los antiguos pueblos de Canaán y el Oriente Próximo, muy mencionados en la Biblia como los grandes rivales del Dios de Israel. Busquen, hay que leer, hay que investigar, hay que estudiar el Talmud o la Torá, eso es lo que dice ahí. Todo el resto, pues, es como el satánico que hablan en esto que se alimentan, dicen ellos, ¿no? Se especula que se alimentan de beber sangre de niños porque consideran esta práctica como un secreto para la eterna juventud. Es delicadísimo lo que dice ahí. Yo lo he leído, lo he investigado. Sígame y aprende más. De cerca, periodismo independiente. Compromiso.
0: Bueno, muy, muy, muy bueno el artículo de William Vianel. Vianel, búsquenlo en las redes porque realmente tiene temas muy, muy, muy interesantes. Así que no se los digo yo, fíjense ustedes también. Bueno, ahí mencionaba en el artículo, mencionaba el origen de Netanyahu. Bueno, vamos a ver cuál es el origen de Netanyahu. Y después vamos a algo de Palestina.

0: de su posición en esto de después lo vamos a estar compartiendo en otra, en otro formato, pero ahora vamos también a ¿qué es Gaza? Ustedes saben, porque les hablan de Gaza, de Cisjordania, de Jordania, de Palestina, y uno en realidad no sabe mucho. Pero acá esta chica, que fue una de las integrantes de que de la flota esa que fue interceptada por Israel, que iba en, con ayuda humanitaria, bueno, nos explica un poquito qué es Gaza. Vamos a escucharla, ¿les parece?
1: ¿Qué es Gaza? ¿Qué es Cisjordania? ¿Y por qué todos se confunden? Palestina, Gaza, Cisjordania, las usan como si fueran cosas distintas. No lo son. Es una sola tierra, tiene un solo nombre y dividirlas es parte de la estrategia. Te lo explico. Palestina es un territorio que siempre tuvo identidad propia. Sus fronteras naturales las diferenciaban claramente de sus vecinos. El Mediterráneo al oeste, el río Jordán al este, el desierto al sur. Y dentro de ese territorio siempre hubo administración política. Palestina no fue inventada, existía. En 1947 la ONU propuso partir el territorio. 55% para un Estado judío, 45% para el Estado árabe, con Jerusalén bajo administración internacional. Esto cuando los judíos eran con suerte el 33% de la población y poseían legalmente solo el 7% del suelo. Los palestinos rechazaron ese plan, con razón, pero de facto Israel se quedó con el 78% del territorio. Y lo que quedó como territorio palestino fue Gaza y la más llamada Cisjordania, en árabe se llama Dafe. Cisjordania justamente se acuñó para empujar a la administración jordania del lugar. En el 67, la Naxa, Israel ocupó también gran parte de estos territorios. Y el 93, con los acuerdos de Oslo, se fragmentó aún más el Dafe y se dividió en tres zonas. La zona A, bajo control palestino. La zona B, bajo control mixto. Y la zona C, bajo control civil y militar israelí absoluto. Esto es más del 60% del territorio. El resultado: Gaza, 365 kilómetros cuadrados, bloqueada por mar, tierra y aire. La mal llamada Cisjordania, fragmentada en islotes, cortada con asentamientos y checkpoints. Y Jerusalén Este, ocupada y anexada ilegalmente. Tres pedazos sin conexión, sin soberanía. Hablar de Gaza y de Cisjordania por separado es funcional a la ocupación. Divide el territorio, divide la narrativa, divide el pueblo. Cuando dejas de hablar de Palestina y empiezas a decir la Franja o Cisjordania, ya estás aceptando la fragmentación como algo normal. El lenguaje genera realidad y esa es la narrativa del ocupante. Es un solo pueblo bajo una sola ocupación y tiene un solo nombre: Palestina bajo el asedio de Israel. Viva Palestina libre. Desde...
0: Bueno, ahí escuchábamos, dividirla es aceptar lo que nos quieren imponer los grandes medios, y ese mensaje tanto altivo de Trump como de Netanyahu. Yo tenía un artículo de Netanyahu, lo iba a ir hablando mientras mirábamos el video. Tenemos mal audio, por eso no quiero hablar demasiado, pero dice el informe que acabamos de ver cómo un inmigrante polaco se convirtió en el padre de un político cuyo nombre quedaría ligado a la guerra, la ocupación y la crisis de Asia Occidental. Bencion Milikowski nació en 1910 y 10 años después su familia emigró a Palestina. Allí adoptó el nombre de Netanyahu y se unió al sionismo revisionista de Jabotinsky. Este movimiento consideraba débiles a los sionistas moderados y hacía hincapié en la fuerza, la expansión territorial y la construcción de un muro de hierro contra los árabes. Bencion creía en el concepto de Gran Israel e incluso se oponía a la participación de Palestina, abogando con él por el traslado de los árabes fuera de Palestina y considerando cualquier compromiso inútil. Qué irónico, ¿no? Porque el pueblo de Israel, que se jactaba, y bueno, que está escrito en la Biblia, que estuvo en Egipto, que fue que no tenía su pueblo y tuvo que ir hacia la tierra prometida, ellos quieren hacer lo mismo, ¿no? Sin embargo, esta visión no se quedó en una mera teoría académica, también se transmitió a la siguiente generación dentro de su familia. Según los criterios, las posturas violentas de Benjamín Netanyahu hacia los palestinos tiene su origen en la visión del mundo de su padre. Bencion incluso consideraba a su propio hijo débil y en cierto modo moderado, Su otro hijo murió durante la operación militar. Según los análisis, esta corriente de pensamiento define la seguridad no a través de la coexistencia, sino a través de la dominación permanente en lo que está pasando. El resultado de esta forma de pensar fue una estructura política que transformó la guerra y la expansión territorial en herramientas de supervivencia. Y quizás para comprender al Netanyahu de hoy, primero debamos comprender al hombre que consideraba el compromiso una derrota. Bueno, realmente triste y lamentable. Vamos a un video que tenemos acá, un material que queremos compartir para que vean lo que era Gaza, lo que era Gaza antes de toda esta guerra, porque nosotros estamos acostumbrados a ver algunas imágenes, algunas que se filtran por ahí, y vemos ruinas y vemos chozas, chozas no, pero carpas y esas cosas, cuestiones precarias, como que el pueblo era un pueblo muy humilde, muy pobre. Sin embargo, vean lo que era Gaza antes de la intervención de Israel. Mírenlo.

0: Bueno, ¿qué les parece? Nada que ver a la historia que hoy vemos, es triste y lamentable, pero es así. Realmente un despropósito lo que han hecho con este maravilloso país, que lamentablemente la dominación y la ambición de este gobierno de Israel y este ejército de Israel, bueno, no han tenido límites. Y para eso vamos a este otro informe que habla de lo que pasa. Escúchenlo, porque realmente es muy crudo, es muy real, y alguien lo tiene que decir y tiene que salir a la prensa, y usted no se puede dejar engañar con el romanticismo de un genocida como lo es Netanyahu. Veamos este informe.
1: Este insecto cobarde de aquí dice que estaría bien matar a 30 o 40 palestinos cada noche, que va a construir un corredor de la muerte con un palco y unas cristaleras para que todo el mundo pueda ver cómo ahorcan a los palestinos. La comunidad internacional lo condena. Y ya. Israel fue la principal causa de mortalidad infantil durante 2024. Si fuéramos al funeral de un niño palestino cada día, estaríamos 53 años de funeral. La comunidad internacional lo condena. Y ya. El ejército con mayor inteligencia y potencia militar no comete errores, dicen. Porque no es un error disparar dos veces a un niño en los testículos. Ni es un error meterle una bala en el centro de la cabeza. Y menos aún si está tratando de ayudar a su hermano tendido en el suelo. La comunidad internacional lo condena. Y ya. El coche de Hind recibió 335 balas. 335. Además de bombardear la ambulancia que iba a socorrerla. Durante todo este tiempo lo han negado. Ahora lo reconocen y dicen que van a abrir una investigación. Puro teatro. La comunidad internacional lo condena. Y ya. Los soldados del IDF entraron con perros en una casa donde había un chico con síndrome de Down. Obligaron a toda la familia a salir fuera. Cuando pudieron volver a entrar, encontraron al muchacho muerto en el suelo, desangrado. Habían sido los perros. Se llamaba Mohamed Bar. La comunidad internacional lo condena. Y ya. Israel ha lanzado en núcleos urbanos las denominadas bombas Hammer, con sello estadounidense. 900 kilos de bomba. Contienen tritonal y aluminio, que pueden alcanzar hasta los 3.500 grados al explotar. Desintegran por completo a la gente, sin dejar rastro de ellos. La comunidad internacional lo condena. Y ya. Hemos visto cómo usaban fósforo blanco, que arde espontáneamente al entrar en contacto con el oxígeno. Lo usaban para algo más que marcar zonas. Hemos visto las quemaduras en los cuerpos de los niños. La comunidad internacional lo condena. Y ya. Las cifras hablan de unas 80.000 personas asesinadas, pero no tienen en cuenta los cuerpos que todavía siguen bajo los escombros, ni los cadáveres mutilados que siguen en prisión. La comunidad internacional lo condena. Y ya. Hemos visto soldados poniéndose la ropa interior de mujeres palestinas. Los hemos visto jugando con los juguetes de los niños, tocando a timbres de casas destruidas, bromeando, hacerse selfies y pedidas de matrimonio sobre ruinas y cadáveres. Podría estar horas y horas así. Cuando todo esto acabe, porque acabará, que la comunidad internacional no se eche las manos a la cabeza y se cuelgue medallitas de humanidad, porque esto lo ha visto todo el mundo. Y sigue, y sigue, y sigue, y sigue. Este insecto cobarde de aquí dice que estaría bien, bueno, matar a 30 o 40 palestinos cada noche.
0: No, vamos a...
1: Que va a construir un corredor de la muerte con un palco y unas cristaleras para que todo el mundo pueda ver cómo...
0: Ahí está, bueno. Bien, más clarito imposible. No quiero... porque ya fue claro para tener que yo aportar algo más. Me parece que es sumamente claro. Por lo tanto, me parece inútil seguir ahondando en esto. Vamos a la... algunos de los apoyos que existen a nivel internacional, en este caso de Irlanda, en Escocia, perdón, sí, bueno, Irlanda, vamos a ver estos apoyos uno atrás del otro sin mucho preámbulo, porque no es necesario aclarar mucho. Tengo algunos videos, así que vamos a ir pasando de uno atrás del otro. Tenía muchísimos más, pero no me va a dar el tiempo, así que vamos a pasar estos videos y algún artista y alguna cosa más, y bueno, y tenemos que dejar el tema, pero da para muchísimo más, así que bueno, vamos con este.
2: Italia bloquea todo por Gaza. Se paralizó el 22 de septiembre con una huelga general histórica. Más de 75 ciudades y cientos de miles de personas bloquearon estaciones, universidades, puertos y carreteras bajo una consigna: bloqueamo tutto, que se convirtió en un grito colectivo contra la indiferencia oficial. Roma, Milán, Bolonia, Nápoles, Génova, toda Italia gritó contra el genocidio en Gaza y la complicidad de Giorgia Meloni, que sigue vendiendo armas a Israel y protege a Netanyahu frente a la justicia internacional. Mientras países europeos como Irlanda, España, Portugal, Francia o Dinamarca han reconocido a Palestina en los últimos 2 años, Italia permanece inmóvil. Más de 150 países ya han dado ese paso en la ONU, pero Roma se aferra al servilismo atlántico. Los sindicatos lo dijeron claro: si no bloqueamos el comercio y las armas con Israel, somos cómplices. Mientras la política se arrodilla, la calle se levanta.
3: Free Palestine.

0: Bueno, ahí teníamos entonces a los artistas, en último término, a Susan Sarandon allí cuando la llevaba a empresa en una manifestación frente a la ONU. Bueno, distintas manifestaciones en Italia, en Escocia, tenemos más, muchísimo más. Hay un montón de material que queríamos compartir con ustedes, pero bueno, lamentablemente no nos da el tiempo y por tanto vamos a dejarlo por aquí. Y hay tanto, mirá, lo estoy mirando en este momento que tengo acá, cosas que han pasado, que bueno, está, no podemos seguir con el tema, lamentablemente, pero quisiéramos hacerlo. Teníamos mucha cosa para compartir, pero bueno, la dejamos por aquí. Vamos a la pelea que habíamos prometido de este uruguayo que bueno, que nos dejó muy bien allí en la República Argentina, Esteban Pereira. Vamos a cerrar con algo realmente que nos motive, porque hemos visto de todo un poco, pero bueno, no podemos quedarnos con esto, sino simplemente con algo que nos llene el corazón. Así que vamos a dejarlo por aquí. Aquellos que quieran seguir ahondando y sean responsables, bueno, háganlo. Hay mucho material, hay mucho para leer. La información está ahí. No admite, digamos, discusión. Aquellos que quieran ver, lo van a poder hacer. Vamos con la pelea. Esta pelea es tan breve que bueno, pero que nos deja muy bien. Ahí vemos el boxeador argentino, allí está su nombre, y que reta al jugador uruguayo, al boxeador uruguayo, que le dice que no le va a durar nada, que bueno, y van a ver lo que es la pelea y lo que logró este gran boxeador, Esteban el Duende Pereira, frente al argentino Ignacio Elfino. Se convirtió en un hito recordado activamente por la comunidad deportiva. Pereira, oriundo de Salto y representante de la Escuela de Combate Vilamir, aceptó aquel combate por el título sudamericano de peso mosca de la franquicia Samurai Fight House con apenas 3 días de aviso. Al subirse al octógono, sorprendió al mundo al finalizar al entonces campeón en solo 50 segundos mediante una espectacular guillotina voladora, coronándose campeón y dejando la bandera de Uruguay en lo más alto de la escena continental. A través de las plataformas del equipo de comunicación deportiva, tanto en su cuenta oficial de Instagram como de TikTok, se suele revivir periódicamente este espectacular triunfo, conmemorando el coraje y la hazaña del atleta charrúa, la Escuela de Combate Vilamir. Esto sucedió el 27 de abril de 2025, el año pasado, pero lo queríamos revivir porque no en todos lados salió esto. Y para el próximo programa les tengo, bueno, las medallas de oro, de bronce, de plata que hemos recibido en este sudamericano que hubo hace en los Juegos Odesur, algunos otros más. Tenemos muchísimo material, incluso vamos a hacer una entrevista a un querido amigo que estuvo por allá por el tema del rugby, que está muy vinculado al rugby, es docente, también periodista, y bueno, estuvo por allá por Argentina, y nos va a traer un pantallazo de lo que fue esos juegos, y además vamos a estar mostrando mucho material y videos. También vamos a estar hablando de otro tema que se habló también en la ONU y que se discute y que ha obtenido algunos resultados, que es de Cuba. Así que bueno, vamos a tener muchísimo material, esténse atentos, porque bueno, el próximo miércoles probablemente vamos a estar saliendo al aire. Vamos a tratar de solucionar todos estos temas de audio que nos complicaron un montón, pero bueno, es así, vamos a tratar de solucionarlo. Pero bueno, los dejo con estas imágenes que están muy buenas, espero que les guste, vamos a compartirlas con ustedes.
1: Que soy Flama, todavía mi rival que no va a aguantar la toma, así que como le dije, le agradezco por agarrar la pelea, pero se va como un rechazo mal.
2: Está en el patear el Loki, famoso. Bueno, el Haiki de Pereira lo levanta. Ojo, puede usar la guillotina. Guillotina voladora,
0: inteligente el fino que decidió resolver la situación antes de llevarlo al piso.
2: ¡Uy, tapeó! ¡Tapeó! ¡Tapeó! ¡Se terminó!
0: ¡Se terminó!
2: ¡Se terminó! ¡Se terminó!

0: Bueno, esto es Uruguay, para que vean. Y bueno, y también somos uruguayos, y vamos a pasar otro videito más para que se vayan con mucho aliento. Tenemos siempre noticias buenas también para cerrar este programa.
1: Es el noruego, uy, con razón. Vean toda la gente y atrás, allá viene Guillermo del lado izquierdo. Va a rematar, podría meterse en la segunda o tercera posición Guillermo, pero con eso la clasificación general. Atención Uruguay, ahí está, flamante campeón de Arctic Race, Guillermo Tomás Silva.
2: Cuidado con Uy, Tomás Silva, Silva, que arma a arrancar.
3: Cuidado con Guillermo Tomás Silva, que lanza el contragolpe, buscando la victoria de etapa. Recordemos que ya bonificó ayer 6 segundos, así que ya tiene algo de margen en la clasificación general. Y los metros finales para el uruguayo, que ha visto el momento perfecto para contragolpear a Leder Van Eerden, que tampoco se va a rendir, ¿eh? Quedan 200 metros extenuantes en esta pared, que ha preparado
2: ya la Arctic Race. Ya lo tiene, ha abierto una brecha importante, ¿eh? Sabe que se sabe ganador.
3: Lo tiene ya Guillermo Tomás Silva, que va a acabar ganando en esta tercera etapa. No se rinde tampoco Leder Van Eerden. En los últimos metros tiene que levantarse el uruguayo.
2: Sí,
3: quiere volver a
2: está
3: levantar los brazos. Está igualadísimo, pero Guillermo Tomás Silva se va a llevar la victoria de etapa. El liderato también, con cierta holgura por la bonificación de ayer y por la bonificación de hoy. Mañana será el líder, tendrá que cerrarlo, pero hoy ha culminado por todo lo alto esta gran cumbre. 3 kilómetros al 12%, pero qué pared.
2: Qué pared, qué victoria tan bonita, que bueno, pues ha cerrado su tercera victoria casi consecutiva. Ganó la clásica Castilla y León, ganó en Ordizia recientemente, la etapa del Giro, espectacular, Tomás Silva.
0: Bueno, ahí dejaba de cara a muchos Guillermo Tomás Silva, este uruguayo que nos dejó en alto. Este año fue realmente espectacular para Tomás Silva. Realmente impresionante. Bueno, gente, nos vamos. Gracias por habernos acompañado. Tenía mucho más material para compartir, pero bueno, acá dejamos el programa. No se pierdan los próximos programas porque, bueno, viene muchísima información. Trataremos de solucionar el problema del audio, les prometo. Gracias por habernos acompañado. Nos retiramos. Que pasen súper bien y fue un placer realmente estar con ustedes esta jornada. Gracias por estar. Nos vemos en próximos programas.

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0: 23 horas, 1 minuto.
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0: Veintitrés horas, dos minutos.

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0: 23 horas, 34 minutos.
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0: Cero hora, dos minutos.
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0: Cero hora, tres minutos.

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0: Es la 1:00 a.m, 1 minuto.
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0: Es la 1:00 a.m, 2 minutos.

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2: Es la 1:00 a.m. 32 minutos.

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0: Son las 2 de la mañana, 2 minutos.
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0: Son las 2 de la mañana, 3 minutos.

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2: Ahí está Marco con la pelota Uruguay. A ver si se ilumina, Leo.
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0: Son las 3 de la mañana.
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0: Son las 3 de la mañana. Un minuto.

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Son las 3 de la mañana, 30 minutos.

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4: Son las 4 de la mañana, un minuto.
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4: Son las 4 de la mañana, un minuto.

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0: Son las 5 de la mañana.
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0: Son las 6 de la mañana, 2 minutos.
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0: Son las 6 de la mañana. 3 minutos.

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2: Son las 6 de la mañana, 31 minutos.

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1: 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Otro tango y otra voz. La orquesta de Aníbal Troilo repite ahora en Los Fueses lo que sugieren los versos que dice Raúl Verón. La otra voz del conjunto que aquí viene, de vuelta al Bolívar.

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1: Son las 7 de la mañana.
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2: Son las 7 de la mañana. Un minuto.

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0: Já que as moças vão-se embora. Tá bem,
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0: Son las 8 de la mañana, 4 minutos.
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0: Son las 9 de la mañana, un minuto.
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0: Son las 9 de la mañana, 2 minutos.

Hay que hablarle al que sufre de esperanzas y alumbrarle tristezas y neblinas. Hay que saberte ahora entre nosotros como un obrero más que cada día acude a la jornada, nos alienta con palabras de luchas, comprensivas voces que nos señalan horizontes.

En esta bienvenida te saluda el mecánico, el herrero, el que eleva hasta el cielo las estribas, el albañil, cuchara y argamasa, el que tiende sus manos, la mendiga, mi padre sin trabajo, los ancianos esperando su invierno pensionista, te saludan los poetas que interrogan al hambre, la tristeza, la injusticia. El árbol te saluda en el paisaje, grácil naranjo, chacra, geometría.

0: Muchas gracias. 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
3: Son las 9 de la mañana, 31 minutos.

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Mire que es lindo su país paisano, si usted lo mira como yo lo vi, entonces apreciaría, tal vez mi hermano, toda la belleza que le cuento aquí.

Yo me desperté llorando, recordando a mi papá, y al lado estaba mi madre, tratando de consolarme. Le pregunté por mi padre y esta carta le mandé, y con lágrimas de tinta hasta el cielo se la envié. Hoy yo quisiera contarte la actualidad de mi vida. ¿Sabe, viejo, cuando hablamos y tú a veces me decías que yo llegaría algún día a ser un recitador? Te digo con alegría que he cumplido yo tus sueños, como yo cumplo los míos. Estoy cruzando frontera y también en mi país. Cuando la gente me aplaude, te siento dentro de mí. De la ciudad y la campaña, yo defiendo tu legado, la herencia que me has dejado, a ser un hombre de bien. Y siguiendo tu camino, que el destino me ha marcado, te doy las gracias del nombre que tú me diste al nacer. En este sueño que tuve, conversando con mamá, quise mandarte esta carta para abrazarte, papá.

Este es un poema de uno de los grandes poetas españoles de los últimos tiempos, desconocidos en España, desgraciadamente, pero que en América tienen un predicamento y un afecto por parte del público, que en cierta forma viene a suplir el doloroso olvido la dolorosa indiferencia de los compatriotas. Es nacido en Granada, coterráneo de Federico García Lorca, y en mi modesta opinión, continuador en la musicalidad y en el colorido de la poesía de Federico. Este poeta se llama Manuel Benítez Carrasco, y si usted alguna vez trasuma los caminos de América, desde México hasta la Argentina, pasando por Chile, Perú, Colombia, Ecuador, Venezuela, se va a encontrar con que en todas partes hay un recuerdo cariñoso para Manuel Benítez Carrasco y para sus poemas, como La Barca, El Niño Quiso Ser Hombre, o este entrañable poema del Perro Cojo. Con la pata rota, colgando, despojo de una pedrada pasó el perro por mi lado. Un perro de pobre casta. Uno de esos callejeros, pobres de sangre y de estampa, que nacen en los rincones de perras tristes y flacas, condenados a comer basura de plaza en plaza. Que de pequeños, por lo fino y ágil de la infancia, baloncitos de peluche, tibios bolones de nácar, los acurrucan, los miman, los sacan al sol, les cantan. De mayores, con que ya se les fue la gracia, los dejan a su ventura mendigos de casa en casa, su sangre por los rincones y su sed sobre las charcas. Y qué tristes ojos tienen, ¿eh? Qué recóndita mirada, como si en ella pusieran su dolor a mediasta. Y se mueren de tristeza, a la sombra de una tapia, si es que un lazo no les da una muerte anticipada. Yo lo llamo. Hey, ven aquí. Hey. Todo orejas asustadas, todo chiquito curioso, toda sed, hambre, nostalgia. El perro escucha mi voz, olfatea mis palabras como esperando o teniendo pan, caricias o pedradas. No en vano lleva marcado un mal recuerdo en la pata. Lo llamo otra vez. Ven aquí. Ven aquí. Dócil, a medias. Avanza moviendo el rabo con miedo y las orejitas gallas. Ven aquí, no te hago nada. Que no te hago nada. Eso es, ahí está. Y adiós a la desconfianza, que ya se tiende a mis pies, a tiernos aullidos. Habla, ladra para hablar más fuerte. Salta, gira, gira, salta, cantan. Ríen, ríen, cantan. Lengua, orejas, ojos, patas. Y el rabo es un incansable abanico de palabras. ¿Qué piedra te dejó cojo? Sí, Malaya. Malaya. El perro me entiende. Sabe que maldigo la pedrada. Esa pedrada dura que le destrozó la pata y con el rabo me está agradeciendo la lástima. No te preocupes. Que no te preocupes. Que no ha de faltarte nada. Yo también soy callejero, diente de distintas plazas, y a patita coja voy de jornada en jornada. Las piedras que me tiraron me dejaron coja el alma. Vamos pues, perrito, vamos, anda que te anda. Tú por tus calles oscuras, yo por las mías calladas,
Tú la pedrada en el cuerpo, yo en el alma. Y si te mueres, yo te enterraré en mi casa bajo un letrero que diga: aquí yace un amigo de mi infancia. Y en el cielo de los perros, pan tierno y carne mechada, te regalará San Roque una muleta de plata. Compañeros, si los hay, amigo, donde los haya, mi perro y yo por el mundo, pan pobre, rica compañía. Era joven y era viejo. Por más que yo lo cuidaba, el tiempo malo pasado lo fue dejando sin alma. Fueron muchas hambres juntas, mucho peso para sus tres patas. Y una mañana, en el huerto, debajo de mi ventana, lo encontré tendido, frío, como una piedra mojada, como duro musgo el pelo, con el rocío brillaba ya. Ya estaba mi pobre perro muerto. De las cuatro patas. Y hacia el cielo de los perros se fue. Anda que te anda. Las orejas de relente y el hociquito de escarcha. Portero y dueño del cielo, San Roque, en la puerta estaba. Ortopédico de mimos, cirujano de palabras, bien surtido de recambios con que curar viejas taras. Para ti tu ramo de oro, a ti tu ojo de ámbar, a ti las orejitas de nieve, tú tu colmillo de nácar, tú. Y mi perro le reía, tú, tu muleta de plata. Ahora sé por qué está la noche agujereada. Estrellas, luceros. No, no, es mi perro. Es mi perro que cuando anda con la muleta va haciendo agujeritos de plata.

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0: Son las 10 de la mañana, 56 minutos.
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0: Son las 10 de la mañana, 59 minutos.
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0: Son las 11 de la mañana.
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3: Son las 11 de la mañana, 3 minutos.
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3: Son las 11 de la mañana, 4 minutos.

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2: Son las 11 de la mañana, 32 minutos.

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amigas, ¿cómo están? Poder saludar, bienvenidos a la sala de los ratitos. Aquí está parte, como lo hacemos todos los días, para compartir un ratito con buena música, con buena canción, con grandes melodías. En definitiva, con todo esto que ustedes es tan lindo. Y tira el patio junto a todos. Oye, ¿cómo te vas? Bienvenida, soy la primera otra de hoy. Gracias por regalito. Hola Jessica, ¿cómo te vas? Bienvenida. Aquí estamos, horas para con todos ustedes. Buena música, es pro que tenemos capital de la República Oriental del Uruguay.

Estoy escuchando la letra de la canción. A veces no. Leen el arte que nos quedaba. No sé, no me por ese título que se llama Tazo por los ratos. Eso dicen que te va, bienvenido. ¿Qué tal? Bienvenido, ¿cómo está? Haya que llegó al 29, ¿no? ¿Cómo es? El 29, el intento tuyo. Elisa, bienvenida, ¿cómo?

200, dije yo. Fíjese, 598-99-6844. Estamos en una cadena grande que emite en el show. A esta hora en vivo. Ahí estamos vivos. Si me estás escuchando ahora, ahora, ahí estamos vivos. También, a través del Sur TV, por ahí a los amigos del Sur TV, que también hacemos programa de radio para un canal de cable. Hola, hola, la más linda, ahí está. La que nosotros. Adrián, ¿cómo te va? Ahí todo, Dios, bienvenido, curioso. Acá Pereira, bienvenido. Así, está puro amor. ¿Cómo te va, Oli? Acá que será un vivo con un tipo de segundo, nada más. Dije, no, te bien vivo, ¿Por qué? ¿Qué pasó? Y no me dijiste que había pasado. Bienvenido, ¿quién sos? Yo estoy bien, ¿vos cómo me ves, amigo? Elsa Fernández, ¿cómo estás? Claro, si se queda hasta las 5, hasta las 6 de la mañana, haciendo el tiempo y después duerme. Marcelo, está linda sola el otro día, está linda, delicada, tranquilita, pero después sacó una cosa tremenda. Jorge R.M., ¿cómo me va? Bienvenido.

Y cuando vos te entras con alguien, el contacto de RPC con Teosila 80 y... Como 9, ¿no? Creo que es 7. 87, no recuerdo. Hola, Feo, ¿cómo te va? Bienvenido. Hola, cuando te encontrás con alguien, a veces cuando ves a alguien, oh, eso es demasiado para mí, ¿eh? Demasiado para este corazón, demasiado. ¿Dónde pasó eso? Esto es 9, ¿cómo te va? Miguel Ángel Ceballos, bienvenido. Lo que me es que...

Demasiado, demasiado. Un clásico de Caribe con K, ¿no? Demasiado, nena. Hola, Gilesa, ¿cómo te va? Hola, Diana, ¿cómo te va? Bienvenida, Dianita. Antito, ¿cómo te va? Antito Bello me dijo. Oh, me pongo colorado, Antito.

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Pablito que me va a regalar una taza con la foto de ella. Antito me parece que es fatal, Sole, estoy por muchas radios, Sole. Depende de donde vos estés, por si me podés escuchar por radio o por aire o bueno. Pero hay muchas. Venga, el Alfrito, ¿cómo te va? Bienvenida, Alecita. Hagan una cosa: se sacan una foto juntas, o si no, cada una pone su foto. Ahí se puede hacer una foto con las dos.

0: Dani, gracias por seguirme. Dani, ¿de dónde sos? Bienvenido. A ver qué dice por acá. Diana, Diana, no sé quién es. ¿De dónde sos, Diana? Me tenés que seguir, sos nueva. Rolando Casanovas, ¿cómo te va? Bienvenido. El sábado nos vemos todos, ¿eh? Así que van ahí, Antito va a ir este, Alecita también. ¿Cuál era? Ya le contesté. Edgar, el Afrito. Hola, profe. ¿Es profe el Afrito? No, Juan. La foto mía. Que no sean envidiosas. Bueno, como quieras. Entre ustedes. Dice, ahora para escucharte en el auto, ¿quieres saber mi sobrina? Que ponga, tu sobrina que ponga TikTok. Si no, bueno, hay una cantidad de radios que tiene que buscar ahí en Google. Que ponga la cinta de los éxitos en vivo en Google. Ahí le aparecen las radios que salen y me puede escuchar online. Perfectamente para una radio online. Juancho, que no sea la de perfil. No, la de perfil no. Esa no. Vamos con esto que seguramente lo bailaron, Chiquitita Bum Bum. El Bum Bum. El Bum Bum de Antito, ¿eh? Vos.
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0: Juancho, Diana es un amor mío de Colombia. Ya sé que son todas amores tuyos.

esos que aparecen con la cara cubierta y son fantasmas. Envié 300 comentarios. Hay que darle me gusta, chicos. Vamos a darle me gusta y ahí compartiendo. Compartilo con tus amigas, con tus amigos. Así vamos sumando gente. Saludos a los amigos de la 104.1 ahí en Maldonado. En Maldonado. En Durazno, que estamos en vivo ahora, ¿eh? En Maldonado, la 88.1. Y en Tala también, la 88.1. Sí. La 87.9 en... Daniel, no sé bien qué zona es esa. Pero bueno, llegando acá a Montevideo, la 87.7 en Pando, por ahí. Hay muchas radios más que me sacan en vivo, pero no me acuerdo todo. Yo no uno a nadie. Yo trato que la pasen bien, Zulban Melgarejo 92, ¿cómo te va? Oliver, bienvenido. Jesús Borche, voy a hablar con alguien hoy, Por ahí hace un ratito me pedían un tema de Real Combo. Lo busqué, lo encontré y aquí está. Muchos no lo deben de conocer este tema.

0: Quiero gritar que te amo, Real Combo. Por aquellos años, la banda de Polito Rizzuti, mi amigo Polito Rizzuti. Qué recuerdo, che. Brian Márquez, ¿cómo te va? Bienvenido. Daniel Giordani, Giordani 276, bienvenido. José Apesechea, bienvenido. Mi corazón es de Dianita, superame, me dice Marcelo. Dianita, porque es colombiana, ¿no? ¿Dónde está Dianita? Dianita, ¿es verdad que sos colombiana? ¿Estás en dónde estás? ¿En qué parte? ¿En Colombia o acá en Uruguay? A ver, contame. Diana, ¿eh? Mor. Juan Vespa, ¿cómo te va? Bienvenido. Yo soy capaz de llamarla. Si ella quiere, la llamo. Si se anima, va. Porque uno dice, va, te llamo y después arrugan, salen corriendo. Para ver si no me están mintiendo. Quiero gritar que te amo, ¿eh?
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0: Diana dice, sí, vivo en Colombia, frontera con Venezuela.

Antito dice, Juancho, yo estoy enamorada tuyo, dame una oportunidad. Estás como Marcelo, Antito. Que le dice eso a todas las... A mí no, a todas las chicas. Alecita que dice, Diana, llévatelo a Marcelo. No, pobre Marcelo, pobre Marcelo.

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1: Chicos, venimos bien, pero vamos poco me gusta. Vamos a darle, estamos en 24K de me gusta, quiero más. Ayer estuvimos como 130, 140, así que vamos a darle me gusta y ahí compartiendo, sigamos sumando gente. ¿Les parece? Hola Graciela, gracias por el Juan Sonriente, gracias por los regalitos que me mandaste, Graciela. Muchas gracias, ¿eh?
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1: 12 horas 28 minutos, estamos en vivo compartiendo la cinta de los éxitos para aquellos que, bueno, están por esta parte del mundo y que viernes o sábado quieren salir a bailar, quieren salir a divertirse. Quieren disfrutar de buena música. 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Y el sábado, aquellos que están por Suárez, Pando, toda esa zona, quieren ir a comer algo, Valentinos, que no me acuerdo qué orquesta hay, pero bueno, ahora lo vamos a escuchar. Quiero gritar que te amo, ¡te amo! Real Combo, recuerdo.
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5: 12 horas, 31 minutos.
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5: Horas, 32 minutos.
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5: 12 horas, 34 minutos.
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14: Atención.
15: Las que dicen more creo que son las de Medellín.

Ah, Sandy, yo quiero hablar con ella. Sandy dice, tengo una amiga en Bogotá y le dice mor a su esposo. Pero yo creo que son las de Medellín, me parece. Yo soy capaz de pasar por Bogotá. Ahora voy y de seguir de largo, paro y me quedo para que alguien me diga mor. La máquina, lindo recuerdo, tú siempre tú. Y ya que estamos para el recuerdo,

Vos imaginate si alguien te dedica esta canción, ¿eh? Mamma mía. Aquí está la voz de Mariel Barbosa, ¿eh? Mariel.

0: Maggie, ¿cómo te va, Maggie? Bienvenida. La verdad que yo ni sabía que tenía este tema acá entre todos los temas que tengo, ¿no? Y lo bajé, lo descargué hace poco, se ve, ¿no? Te equivocaste conmigo, Mariel Barbosa, aquí estaba.
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0: Maggie, que dice que recién se está levantando. ¿Dónde es que estás, Maggie? ¿Por qué te levantás tan tarde? A ver.
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0: Silvia Rocha, bienvenida.

0: entiendo eso. La venganza es un plato que se come frío, Marcelo.
1: Unos minutos.
0: María Celia Silvera, te escucho todos los días por Telanuca FM. Dice, muy buena música. Gracias, María.

0: tenemos unos minutos nada más. Rubén Pérez, ¿cómo te va? Bienvenido, María, ¿cuándo coincidimos también en los programas de tele? No entiendo, María. Daniel de Mate Lima, bienvenido.
1: Lo daría, aunque después.
0: Irene, ¿cómo te va? Roberto Cuadro, ¿cómo estás? Grupo Remo de Artigas, unos minutos nada más. Aquí está, lo pedía Cristian. Aquí está Cristian.

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2: Vamos a darle me gusta, chicos, dale. Vayan compartiendo, sigamos sumando seguidores, ¿eh? Fue tremendo lo de la decana el otro día, ¿eh? Oh, siempre está bueno el show, pero el sábado pasado con el festejo, bueno, yo la verdad que no sabía que cumplían 7 años, ¿eh? Fue toda una novedad cuando estaba ahí las primeras seguidoras de la decana que aparecieron y me dijeron que tenían una atención para ellos. Y la verdad que estuvo buenísimo, todo improvisado, ¿eh? Aquí está la decana sonando en la cinta de los éxitos. ¡Suave! ¡Suave!

0: Fanny Lu, ¿cómo te va? Bienvenida. Fede, gracias por seguirme. Contame de dónde sos.
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0: Nuestra comunidad acaba de subir un rango.

comunicarse con la cinta de los éxitos a través del WhatsApp. Lo tengo por acá, lo voy a abrir ahora en este momento. Así no me olvido de leer los mensajes que me van llegando a través del WhatsApp. Me podés escribir a través del WhatsApp, a través del chat de TikTok, a través del chat de Rumble o a través de Facebook, porque por ahí también estamos. Por ahí también estamos. Saludamos a María Benítez. Mira, María, me está mirando por Facebook, María. ¿Cómo andás, María? ¿Dónde andarás? Que no entraste al TikTok. Me mirás por Facebook. Bueno, dale. Bienvenida, María. Gracias por escribirme por ahí también. Gracias. Gracias a todos, ¿eh? La verdad que la pasamos muy bien. Todos, ¿eh? Aquí hay sabor a menta, chicos.

0: De lunes a viernes de 12 a 14 horas, estamos en vivo a través de TikTok, a través de una cantidad de emisoras en vivo a esta hora. Y bueno, esto en diferido después sale por muchas más en todas partes del mundo. Estamos en vivo por Desde el Sur TV, por Global TV, por las redes sociales, por TikTok, por Rumble y por Facebook. Por todos esos lados vos podés mirar y escuchar la cinta de los éxitos, ¿eh? También podés promocionar tu comercio, podés, bueno, promocionar acá lo que quieras. Tenés que comunicarte a través del 099-684-463. Juancito, ¿podrás pasarme a Fabio Tona? Necesito encontrarte. Bueno, dale, lo pasamos en el próximo bloque, dale. Gerson, ¿cómo te va? Amigazo, dice por ahí, le dice Marcherso, está por ahí. Ayer lo vi en el, lo vi de pasada, no me imaginé que era él, me imaginé que era él, pero no sabía. Y después lo confirmé cuando entré por ahí que estuviste en el vivo de mi amigo Julio, ¿eh?
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0: una noche más con Julio Oliván. Coqui Fernández, ¿cómo te va? Vamos a las sugerencias, ya sigo con buena música, ¿eh? No se vayan.
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0: La música de la cinta. Sandy, que estuvo anoche en el vivo de Julito. Buenísimo, de yo le digo Julito, le voy a explicar por qué. Yo creo que, no sé si lo he comentado alguna vez acá. Cuando trabajábamos, yo trabajaba en una AM hace muchos años atrás.
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0: Padre de Julio era el director, el dueño de la emisora. Y los domingos en la noche, yo hacía un programa que se llamaba, creo que comenzábamos a las 8, a las 9 de la noche, hasta las 12. La noche como a vos te gusta. Y un día me dicen: Juan, te voy a dejar a Julito para que te opere. Bueno, dale, muy bien. En esa época se usaba eso, venía. Venía, se iba el padre, al rato se iba, ¿no? Y después lo venía a buscar, no me acuerdo. Estaba, me decía, a la media horita, más o menos, 20 minutos, decía: Juan, voy a cenar algo y ya vuelvo, bárbaro. Y ahí me hacía yo todo, como se hace actualmente, ¿no? Se iba, llegaba a 12 menos 10 cuando terminaba el programa. Ah, tremendo, era.

0: coménteselo después que yo lo dije. Sí, sí. Hola, Tai, ¿cómo te va? ¿Cómo andas, Tai? Bienvenida a la cinta de los éxitos, ¿eh? Queremos el tren del olvido para dedicar a Marcelo, que no nos supera, dice por ahí. La Capi está por ahí, ¿por qué? Yo no sé quién tiene que superar a quién, ¿eh? Ya a esta altura del partido dudo, ¿eh? Azuquita, la voz de Miguel Ángel Muniz, esto lo grabó con las voces de Oro y Platino, San Maritana del Amor, aquí está. Venía, lo dejaban y se iba. Después llegaba 10 minutos antes de terminar el programa. ¿Qué hacía?
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Ahí estábamos, la voz de Miguel Ángel Muniz con estas Samaritanas del Amor. La última vez en el Osolana, por el comentario que está haciendo Cristian, dice que cuando lo canta entre la gente, la última vez, creo que fue la última vez que fueron a tocar, le dije a Miguel: Miguel, te voy a pedir una canción, quiero que la hagas. Yo generalmente no hago esas cosas, a no ser que, bueno, usted, los que están en el baile piden que hagan otra, y si está más o menos en tiempo todo, le pido algo. Pero le pedí y me dice: dice, tenés que decirle al tumbador. Le voy y le digo al tumbador. Tengo la vuelta armada. Me dice: bueno, está, quedó por esa, ¿no? Y terminaba el show. Y Miguel dice: no, vamos a hacer el tema que le gusta a Juancito, me dice. Y lo cantaron. La verdad que es un tema.

0: Andrea Madecuadro, bienvenida, ¿cómo te va? Me tienen que seguir, chicos. Aquellos que son nuevos tienen que seguir nuestra cuenta. Y aquellos que ya están aquí en la cinta de los éxitos tienen que ir compartiendo el programa. Un enlace, van compartiendo con todos tus amigos ahí que tengas en TikTok, en Facebook, en WhatsApp, en todos lados. Ahí van y lo comparten, dale.
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0: Capri, gracias por seguirme. Capi, no me seguía la Capi, mirá vos, Leti Alvariza, ¿cómo te va? Charito, ¿cómo te va? Bienvenida. Vamos para Sandy, que pedía este tema. Aquí está, de Fabio Tona. Necesito encontrarte. ¿A quién querrá encontrar, Sandy? Me pregunto yo, a ver.

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Sabés que tengo un problema con estos temas de Fabio, que los tengo mal, los títulos están mal, entonces no. Pasé otro tema, no que me habías pedido. Pero ya lo voy a encontrar. Voy a pasar el video, que ese creo que ese lo tengo bien. Ahora te paso otro tema de Fabio.

Marcelo quiere dedicarle un tema a Sol. Puede ser uno de Beto Núñez. ¿Cuál? ¿De cualquiera? Esto me encanta. Esto es en vivo, es exclusivo, porque fue grabado en el teatro, desde el teatro, y todavía no está en ningún lado. Su manager gentilmente lo pasó. Y me encantó, porque está grabado en vivo, porque suena bien, por fin. Cantando Alex Estela esta versión estupenda del tema Luna Negra. Aquí está. Chao.

¡Arriba! Colito dice temón, ¿eh? Lore dice, si podés pasarme a fuego lento, dale, te lo paso. Con el aroma de tu piel, Juan. O tú me quemas, el enganchado.

Hola Maggie, ¿cómo te va? Bienvenida. Ale, que quiere escuchar un tema, el tema Carta Blanca, dale. Luchito, bienvenido. Vamos arriba. Penélope, bienvenido.

0: La voz de Alex Estela, Caribe Cancá, grabado en vivo esto, ¿no? En el teatro. Alejandrita Cintia, ¿cómo te va? Bienvenida. Irma Surco, bienvenida. El capitán Roger, ¿cómo te va, Roger?
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0: 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Gabriel Pérez Díaz, saludos desde Capicuí, Paysandú, la gente de Paysandú. Ahí estoy por Latina FM a las 7 de la tarde. Freddy Gambetta, ¿cómo te va? Bienvenidos. Gabriel Freitas, 215, ¿cómo te va? Bienvenido. Sandy, vos querías escuchar este tema, yo te pasé otro. Entonces fui al video, que aquí sí está todo bien. Voy a adelantarlo un poquito. Y acá está el tema que querías escuchar. Es el video, entonces tiene su introducción. Falber, ¿cómo te va? Bienvenido. Aquí está Fabio Tona. Necesito encontrarte.
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0: Dale, Macarena, escribime por WhatsApp.

Y bueno, ahí estábamos en la voz de Fabio Tona. Entonces, necesito encontrarte. A ver qué dicen por acá, a ver qué me dicen después. Te mando el nuevo material, ya te dije, Macarena, mándamelo por WhatsApp. Alejandra de Paysandú, bienvenida. Gabriel Pérez Díaz, saludos, hermano, un abrazo, gracias. Yo amo esos temas. ¿Qué temas, Colito? A ver, porque paso mucha música, entonces no me doy cuenta. No leo, el tema es que no leo en el momento. Nací en la época equivocada, Colito, me dice. Necesito encontrarte. ¿A quién querrás encontrar, Sandy? Pasame el que me dedicaron, Juancito. Ahora va, en el próximo bloque te lo paso, Sole. Un enganchadito que tiene temas muy lindos. Anita Arenas, bienvenida. ¿De dónde sos? Hola, Fabio Tona, ¿cómo te va? ¿Cómo anda, Fabio Tona? Ahí me estaban pidiendo, necesito encontrarte y lo pasé. Bailamos, Sol. ¿Cuándo lo pase? Bueno. Lore pedía este tema y aquí está, a fuego lento. Aquí está, lo compartimos, dale. Angelita, bienvenida. Lore Parce, bienvenida. Doctor Amor, ¿cómo te va, Santana? Bienvenido.

clásico tema de Caribe con K, Fuego Lento. Estaba mirando una foto que me mandó. Dice: hola Juancito, ¿cómo estás? Lindo. No te enojes, te lo digo con respeto. Yo no me enojo. Ustedes piensan que yo me enojo. No, yo no me enojo, no, para nada. Y me manda una foto donde está haciendo ñoquis. Tremendo, casero, tremendo. Dice: sí, si me gusta, me encantan. Hola, Marga, ¿cómo te va? Bienvenida, bienvenida a la cinta de los éxitos, ¿eh? Ahora sigo leyendo los mensajes de WhatsApp que tengo, ¿sí? Ahora lo sigo, dale.

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Marcelo, que quiere dedicarle estos enganchaditos de Beto Núñez a Sole, ¿eh? Escuchá cada uno de los temas, Sole. Oh. Y prepárate para bailarlo, porque ya veo que podés bailar el sábado.

0: Beto Núñez. ¿Cómo anda, Beto? Bienvenido. A ver si está por ahí, Beto. ¿Cómo te va,
1: Beto? ¿Me escuchás?
0: Perfecto, te escucho. Vamos a poner tus temas porque se me metió el otro tema porque estaba ahí. ¿Cómo anda, Beto? Me agarraste diciendo, ¡niña!
1: Por eso, vos me querés sacar el trabajo.
0: Yo creo que sí, en cualquier momento, ¿no? Por lo menos decir, ¡niña! ¿Cómo anda, Beto? Contame. ¿Cómo vienen tus cosas, Beto? A ver, contanos.
1: A música. Anoche estuve en una reunión.
0: ¿Sí?
1: Con un grupo que voy a empezar a tocar.
0: Ajá, novedad.
1: Con una orquestita atrás.
0: ¿Ah, sí?
1: Así que en cualquier momento.
0: No me digas
1: voy
0: que.
1: Voy a estar por allá, por el Pozolana.
0: No me digas que voy a tener el gusto y el placer de presentarte después de mucho tiempo. En show.
1: ¿Vos fuiste la primera persona que
0: me presentó? Ah, sí, se lo habíamos comentado. Pero bueno, después de tantos años, volver a poder presentarte. El otro día presenté a Rolando Paz, otro amigo. Que bueno, si bien nos conocemos desde hace muchos años y nos vemos dos por tres, el otro día fue a tocar y realmente la rompió. Y bueno, ahora falta que entonces con tu orquesta vas a poder seguramente estar por todos lados. Me alegro mucho, Beto, me alegro mucho.
1: Dale, muchísimas gracias. Lo decís en serio, lo decís de corazón. Y bueno, un placer sinceramente hablar contigo nuevamente acá a través de TikTok. Y bueno, mandar como siempre a mi gran amigo Marcelito un beso enorme. Y dentro de poquito estaremos en las tablas.
0: Está bien, hay que salir a la cancha, Beto, hay que salir a la cancha, dale, que la gente te quiere.
1: No queda otra.
0: La gente te quiere, te quiere ver cantar la gente.
1: ¡Ay, niña!
0: ¡Ay, niña! Marcelo los tiene todos, yo es solamente eso, porque me ahí justito.
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0: Y bueno, me alegro, Beto, vos me habías anticipado algo, no me quería decir nada, pero bueno, me alegro de que bueno, estés con tu banda en poquito tiempo, tocando en todos los shows y en todos lados los temas estos románticos, porque tenés temas buenos, tenés muchos temas buenos. A mí me gustan los temas románticos, hay otros que bueno, también me gustan, pero me gusta esta onda, ¿no?
1: Te cuento de que voy a estar con Martín Napi, vamos a estar los dos.
0: Con Martín Napi. Martín también tiene, Martín tiene una cantidad
1: de
0: sí, Martín Napi tiene una cantidad de temas lindos y que nosotros dos por tres pasamos algunos también por acá.
1: Sí, entonces bueno, vamos a hacer la dupla.
0: Perfecto, bueno, felicitaciones entonces, Napi con el Beto Núñez. Arriba, el apoyo de la cinta para ustedes como siempre, mío, Dale.
1: Muchas gracias, un abrazo enorme para ti y para toda tu gente.
0: Arriba, Beto, gracias, chao, que pases bien, chao.
1: Chao.
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0: Bueno, Lore que lo quiere para el cumpleaños de ella. Sole dice, yo no sé cuándo es el cumpleaños de Sole, pero sí, yo también lo quiero. Bueno, dale. No depende de mí eso, Sandy también dice, igualmente. Sila y Medina, hola, ¿cómo te va? Te amamos, Beto, dice Marcelo.
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0: La música de la cinta de los éxitos. Seguimos, vamos con otro de mis favoritos.
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0: Si no es contigo, no es con nadie. Cristian, mira, me apareció Cristian. ¿Cómo te va, Cristian? Celsa. Lo tenemos por ahí, acá lo tenemos cantando.

0: Bueno, y estábamos con Cristian Celsa, el Sobri, ¿Contigo o con nadie? Es contigo, nada más que contigo, sí. Hoy estoy de cumpleaños, dice Sirley Medina. ¡Feliz cumple, Sirley! ¿De dónde sos? ¿Me estás siguiendo vos? Seguime.
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0: A Patty le regaló la torta. A mí, mínimo eso. Pero bueno. Qué bueno que vino Cristian, ¿viste? Apareció, ¿viste? A veces puede. Sirley Medina dice, soy de Vergara, Juan. Bueno,
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0: Ahí estoy por la Mega FM, en un rato. Patricia Rodríguez, ¿cómo te va, Pati? Bienvenida.
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0: La verdad que no tengo ni idea si hace frío. Sé que estaba lloviendo. Dale, Cristian, voy para ahí ahora. Cecilia 2207, que no sé qué tema me estaba pidiendo, Cecilia. Me pediste ayer el zumbador, cuando lo pasé no aparecí, no estaba, cena.
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0: Es mi sobrino, Sole, mi sobrino. Por eso digo, Cristian Celsa, el Sobri. Elena Porciúncula, desde Vergara, 33, muy lindos temas, dale, gracias. Contigo o con nadie. Juan, mandame un saludo para el DJ Charlie. ¿Quién es Charlie Álvarez? No lo conozco el DJ. ¿De dónde es? A ver, el mejor, dice Uruguay. Ceci, te me fuiste ayer. Saludos de San Gregorio de Polanco, buenísimo, gracias.
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0: La flaca, saludos de San Gregorio, flaca, gracias.
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0: Muchacha, ojos de papel. Mamma mía, todo lo que están pidiendo hoy, Qué bueno que están todos ahí, que están todas ahí, todos. Juan, que es de Rosario, Colonia.

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0: Rubén Medina, ¿cómo te va? 77 Bau, bienvenida.
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0: Lucía Callafá, bienvenida. ¿Cuánto falta para verte? Uriel Lozano. El sábado en un momento la disco de Los Solana, Edgar lo pasó el tema este, ¿eh? Se lo pedí a Mabel, se lo pidió Mabel, lo buscó y lo pasó, ¿ya no? Ahí quieren pedir los temas, que quieren bailar. Raquel 1701, ¿cómo te va? Uy, estamos sobre el final, chicos, ¿eh? Estamos prácticamente sobre el final, ¿eh?

0: cómo terminamos el programa hoy, tremendo.
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0: Mañana, dos horitas antes, volvemos con la cinta de Los Éxitos. Los espero a todos, gracias a todos. Y los nuevos, me sigan, que me sigan. Y bueno, ¿qué les puedo decir? Mariana, Stephanie, todos los que han llegado tarde, dos horitas antes, mañana nos encontramos con la cinta de Los Éxitos. Nos vamos con Fede Rojas, No sé vivir si no es contigo. Me quedaron muchos temas para compartir mañana sí lo compartimos. Que lo pasen bien, hasta mañana, chao.

entrevistas antes. Mañana nos encontramos con la cinta de los éxitos. Nos vamos con Fede Rojas. No sé vivir si no es contigo. Me quedaron muchos temas para compartir mañana. Mañana sí lo compartimos. Que lo pasen bien. Hasta mañana. Chao, chao.

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1: 14 horas, 6 minutos.
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0: 14 horas, 8 minutos.
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0: 14 horas, 10 minutos.
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2: 14 horas, 32 minutos.
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0: 15 horas, 1 minuto.
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3: 15 horas, 31 minutos.

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0: 16 horas, 1 minuto.
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0: Muchas gracias.
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2: Asistimos a las peores amenazas que puede sufrir la humanidad. ¿Dónde? En la 81 Asamblea de las Naciones Unidas. Justamente, el organismo que fue creado

para poder vivir en paz en nuestro planeta. Donald Trump, el presidente de Norteamérica, no solo manifestó cómo secuestró al presidente democrático de la República Bolivariana de Venezuela, Nicolás Maduro, y a su señora Celia Flores, sino que además lo dijo abiertamente, se robó el petróleo de ese país. También dijo que Cuba era un estado fallido y que la República Islámica de Irán sería borrada del mapa. Solo la delegación de Cuba decidió retirarse del recinto como respuesta a los dichos del señor Trump. ¿Qué nos pasa que no podemos condenar a un asesino pedófilo? ¿Cómo aceptamos de pleno que las derechas sean buenas para nuestros pueblos? Vale preguntarse qué partido, qué país tomó la decisión de lanzar la bomba atómica sobre Nagasaki y Hiroshima. Está en su ADN la guerra, la supremacía, el horror. Sin temor a equivocarme, insisto, esta reunión ha sido la sesión más vergonzosa de las Naciones Unidas en toda su historia. Aceptar que un asesino como Benjamín Netanyahu pueda justificar el genocidio en Palestina y Cisjordania, y cuando la inmensa mayoría de los países se retiraron, siguió amenazando. Claro, hubieron voces llenas de patriotismo, como Cuba, México, Brasil con Lula, Irán, Rusia, también Sudáfrica, Senegal, Nigeria y Francia también denunciaron este genocidio. Algunas voces, decíamos, llenas de patriotismo, delegaciones con principios humanitarios, condenaron las palabras del asesino del sionismo fundamentalista. Alguno de aquí abajo se animó y condenó el bloqueo a Cuba. La humanidad toda no puede hacerse la distraída. Hay que parar a estos asesinos. En la Argentina se ha caído el relato mentiroso del gobierno del señor Javier Milei. Ya ni en Estados Unidos le creen. Aumentó la pobreza. Subió el riesgo país. Se cayó la actividad económica en general. Qué raro, un sistema capitalista, el de la Argentina, que cierran empresas todos los días. Claro que hay alternativas. Hay que hacer una reforma impositiva que pague más el que más tiene y se distribuya en ciencia, salud, educación. Por ejemplo, no existe el equilibrio fiscal, es mentira. Necesitamos un plan de obra pública ya. El señor presidente Milei ha dicho que ha tenido 7 intentos de golpe de Estado y además que deportó a 30.000 terroristas. Este cronista entiende que Milei, más temprano que tarde, tendrá que dar explicaciones sobre sus actos y su relato claramente falaz. En conclusión, el escenario político, económico y social de la Argentina nos alerta sobre el desempleo, el cierre de las industrias, 20 millones de personas están endeudadas, la pérdida de soberanía sobre sus recursos estratégicos del país. Como repetimos cada martes, debemos construir una alternativa distinta que no solo tenga la mirada en las elecciones del 2027, sino que ya haga propuestas sobre el trabajo, los salarios, la vivienda,
la niñez, los discapacitados, los derechos sociales todos, nuestra relación con el Fondo Monetario Internacional. Para ir concluyendo, A Voz Patria plantea no solo cambiar de gobierno, sino elegir entre un sistema libre, democrático, soberano, frente al imperialismo norteamericano, al sionismo fundamentalista de carácter colonial. Este nuevo proyecto debe estar enfocado en la libertad, la justicia y la soberanía.

0: Muy buenas tardes.
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0: 17 horas, 12 minutos, aquí en el barrio de Almagro, en la ciudad de Buenos Aires, en la República Argentina. 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Hablando de eso, quiero saludar a los amigos que nos están escuchando desde Australia, que me lo hicieron saber el miércoles. Mirá que te escuchamos, todos los martes. Un abrazo grande a esa barra, que sé que se están organizando nuevamente. Así que un abrazo enorme para ellos. También en la presentación del programa quiero saludar a nuestro compañero y amigo Eduardo Briganti, de FM del Carmen, que arrancaron ayer a las 20 horas con un nuevo programa que se llama El Mirador. Es un programa político que va por radio y TV.
1: ¡Qué bien!
0: FM del Carmen, también TV. Así que felicitaciones a todo el colectivo de FM del Carmen. Sin más, debo decir que estamos profundamente agradecidos a todos nuestros oyentes porque le están dando mucha difusión a nuestro programa. Como le venimos planteando siempre, dele clic a la campanita, comente el programa, díganos de dónde nos escucha, con quién está, opine. Allí vio que hay un lugarcito para escribir. Bueno, que a nosotros, para nosotros es muy importante. Y por supuesto, que le dé me gusta también, ¿no? Así que sin más, mi nombre es Manuel Daluz y así comienza el programa del día de hoy.
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0: Muy buenas tardes, profesora Silvia Valdés. La agarré agarrando, ¿qué cosa? Usted se distrae,
1: ¿sabes, viejo? Es la tercera vez que traigo un habano para usted, que se lo manda el doctor Ortenberg.
0: Sí.
1: Y me lo llevo porque me olvido de dárselo. Y bueno, entonces ahora me acordé y se lo iba a dar, pero usted hágame acordar.
0: Bueno, yo le dije buenas tardes.
1: Buenas tardes, querido jefe.
0: Bueno, muy buenas tardes, señor Guillermo Guerra, operador de lujo. La verdad que es de lujo tener al compañero Guerra. Muy buenas tardes, Pablo Fernández, que hoy no me escuchaba cuando tocaba el timbre. Estaba ocupado el tipo arreglando el estudio. Bueno.
1: Pobre, se hace todo, absolutamente todo.
0: Sí, es un fenómeno,
1: Es una maravilla ese chico.
0: Sí. No sé cómo, mire, yo no sé cómo no lo han casado todavía, ¿eh?
1: Sí, porque,
0: Bien. Anda medio libre todavía.
1: Además es lindo.
0: Sí, vio. Bueno, eso dice usted que es lindo.
1: Yo tengo unas,
0: está bien.
1: Tengo unas nietas
0: por ahí
1: que me tendría que presentar.
0: Ah, bueno, mire. Mire la cara de Guerra. Guerra está en la cacería por el amigo. Claro. Bueno, debo decirles a nuestros oyentes, ya lo hablamos con la profesora Valdés un ratito antes de salir al aire. Hoy es el último programa de nuestra novena temporada. El martes que viene empezamos la décima temporada de nuestro programa. Nosotros no nos vamos a alcanzar, nunca nos va a alcanzar la vida para poder agradecer a Luis Medina y a todo el colectivo de la nueva generación, porque un viernes de octubre nos dio la oportunidad de salir al aire una horita con A Voz Patria. A Voz Patria no tenía apellido, ¿no? Después le pusimos Te Estoy Hablando.
1: Sí, claro.
0: Por exigencia del señor Medina.
1: Así fue.
0: Bueno, así que estamos acá, seguimos en esta brecha. Creemos que por lo que nos dicen la gente, nuestros amigos y los que no son amigos también, nos dicen que vamos bien. Nosotros lo vemos reflejado en los comentarios, en los saludos que recibimos, reconocimientos que tenemos en la vida diaria, en la calidad de nuestros columnistas.
1: Sí.
0: Nunca me voy a olvidar de los primeros que estuvieron con nosotros. Silvia salía al aire desde la facultad.
1: Sí, desde la Facultad de Arquitectura, donde daba clases. Entonces en el recreo me iba a un cuartito que me habían, justamente un maravilloso no docente, me había cedido su lugar, tenía su perrito ahí también. Entonces,
0: claro, pero el perro ladraba.
1: Alguna vez, muy poquito, casi siempre estaba calladito.
0: Bueno, parece mentira que hayan pasado 10 años.
1: Así es.
0: De eso. Lo hemos vivido con mucha intensidad, con la pandemia en el medio,
1: sí.
0: Que no fue fácil. Las columnas de Jorge Pajarito García,
1: sí, maravilloso,
0: que siempre salía al aire también, bancándonos. Los 2 años que lo hice sufrir Andrés Correa,
1: sí,
0: de ir todos los miércoles.
1: Los miércoles.
0: Ah, los miércoles. Iba a la casa para que me editara el programa y lo pusiéramos en un pendrive.
1: Sí, me acuerdo que a veces, como no terminaba de editar el pendrive, me lo pasaba a mí en el subte.
0: Sí, era una cosa increíble. Una vez me lo olvidé y nos encontramos en el subte en Palermo. Bueno, sí, de esas cosas, bueno, pero preciosas, porque conversábamos de todo, pero... yo iba a molestar a una pareja joven que recién arrancaba y yo iba allí con mi con mi urgencia para poder llevar el pendrive los viernes a la tardecita noche a la nueva generación. Es mucha la gente que tenemos que agradecer, Valdés.
1: Sí, sin duda.
0: Es mucha la gente.
1: Sí. A Pajarito.
0: Claro. Y siempre está presente.
1: Siempre.
0: Es de las personas que no se han ido.
1: Sí.
0: De las personas que nos obligaron a hacer este programa, le estamos agradecidos, en
1: por
0: definitiva,
1: supuesto,
0: ¿no?
1: Russo Pichotano fue el que también
0: claro,
1: lo empujó usted.
0: Sí, yo nunca me voy a olvidar. El Russo un día me fue a buscar a la estación a tropezón y me dijo: bueno, te fijaste bien cómo es, porque esta es la primera y última vez que te vengo a buscar. Ahora a partir de vos, pa, ahora todo tuyo. Bueno, también el gran Russo hizo lo suyo para que nosotros tuviéramos este espacio. No es fácil mantenerlo,
1: sí,
0: en cuanto al tema de dinero, porque cada vez está más complicado esto. Y queda un año y pico más
1: de este presidente,
0: si es que no pasa algo en el medio. Pero bueno, acá estamos, y en esta patria argentina, esta patria de San Martín, de Belgrano, de Che Guevara, tiene a este presidente, ¿no?
1: Es increíble que
0: en esta patria de Borges,
1: que el mismo país de genios absolutos y basuras totales simultáneamente.
0: Es increíble, ¿no? Es increíble. Cómo ha dado, porque la ola de las dictaduras militares,
1: sí,
0: sabemos que fue un documento que se escribió, se planificó.
1: Sí,
0: ¿no?
1: Sí, eso
0: iban
1: fue...
0: a poner a lo peor de cada país, como lo pusieron, ¿no?
1: Claro, sí, fue.
0: Y cuanto más bruto, mejor.
1: Claro, fue la operación.
0: Una cosa planificada.
1: Internacional.
0: Claro. Ahora bien.
1: La operación Cóndor.
0: Exactamente. Ahora bien, tener a un presidente de este calibre, decir que sacó 14 millones de personas de la pobreza, 15 millones, después. Y ahora las propias cifras de ellos. Que le vamos a explicar a los oyentes que no viven en la República Argentina. Entre las mediciones de la canasta básica, no está el alquiler
1: sí, sí,
0: de la vivienda.
1: Sí.
0: No está lo que usted paga de internet y telefonía móvil. No está el gas.
1: Los servicios.
0: No está la luz y no está el agua.
1: No es solamente la comida.
0: ¿Y eso quién lo paga?
1: Sí. Claro.
0: Guerra, ¿usted tiene alguno que le paga eso o no? No tiene, ¿no? Bueno, entonces, y de esa manera, la semana pasada no pudieron esconder que hay 2 millones más de pobres. Entonces,
1: yo creo que lo que pasa es que él, cuando dice que lo saca de la pobreza, no miente, porque los hunde en la extrema pobreza. Eso es lo que parece, porque es absolutamente increíble, incluso para los medios más reaccionarios, que siga diciendo esos disparates absolutos y totales, porque no se sostienen de ninguna manera.
0: Mire, yo creo que los medios, eso hegemónico, ya lo empezaron a abandonar, ¿no?
1: Sí, claro.
0: Porque están esos que son unos piratas, son sicarios, sí. No son periodistas.
1: No, desde luego.
0: Son sicarios.
1: Por supuesto.
0: Ay, ahora apareció, hoy estuve mirando que hay un tipo que se está llevando 60 palos por mes.
1: Ah, claro, eso, ¿no? Es notable, sí.
0: Pero hay tipos que, por ejemplo, que muestran su hilacha.
1: Sí.
0: Y yo voy a decir una cosa acá que capaz que es polémica, ¿no? Hay una jueza en la República Argentina, en la ciudad de Buenos Aires, una jueza joven, que entendió que un chico de 14 años que robó un celular no tenía que ir a la cárcel, porque este chico nunca había robado, tiene a su mamá enferma de epilepsia y no tiene los medicamentos, y el hermano que trabajaba en blanco fue despedido de su trabajo porque la Argentina no produce absolutamente nada. Cada vez estamos peor. Y el chico, para resolver el plato de comida de la cena, sale y roba un celular. Bueno, los medios de comunicación, esos que son los que llegan a otros países,
1: sí,
0: como Uruguay, por ejemplo.
1: Sí.
0: No, estoy hablando, y lo voy a decir con nombre propio. No Varecio, este otro...
1: Majul,
0: y Viales el otro, ¿no?
1: Sí.
0: Bueno, esos señores, primero no son periodistas.
1: No, desde luego.
0: Son operadores que montan una operación, salieron a decir cualquier cosa de la jueza y a escracharla además.
1: Sí, siniestro.
0: A escracharla. Ah, y está el otro, que es sionista, confeso, asesino, digamos, él no asesino, alcahuete lo asesino, uh-huh. El señor Eduardo Feynman.
1: Ah, es verdad, claro.
0: Que pone una banderita de Israel
1: en
0: su escritorio allí, donde tira el veneno todos los días. Miren, ¿quién dijo que la derecha era moda? ¿Quién les dijo eso? ¿Dónde está escrito que para estar en esos medios tenés que ser de derecha y bruto, además? ¿Quién les dijo eso? ¿En serio? Nunca se dio en la historia, señores. Paren la mano. No le impongan nada a la gente. No se la pueden imponer. No tienen uno solo inteligente. ¿En serio? No tienen uno. No tienen uno formado. Por favor. Por favor. ¿Y por qué me violento con esto? Porque lo dije el otro día, Silvia, y lo hablamos un ratito. Uno llega al hogar de un amigo, de un conocido, y tienen puesto en la televisión a estos medios hegemónicos. Yo no digo que los otros medios son lo mejor del mundo.
1: Yo creo que no es a casa de nuestros amigos, sino de algún conocido.
0: No. Sí, yo tengo algunos amigos.
1: ¿Amigos?
0: Sí.
1: ¿Suyos?
0: Sí.
1: Yo no conozco a ninguno, y mire, bueno, que conozco amigos suyos.
0: Bueno, sí, pero yo tengo algunos amigos que uno va a la casa y tiene TN, ¿no? Entonces, yo le digo, pero no te da ni para desconfiar cuando te da el pronóstico del clima. Si estos tipos están montados en una mentira hace 30 años. Pero además, la gente del grupo Clarín tiene sobre su espalda la sangre de nuestros 30.000 desaparecidos.
1: Por supuesto.
0: Esa gente fue balcón de la dictadura, desde el primero hasta el último día.
1: Sí, además los niños adoptados para que lo heredaran a Noble, estos niños heredados eran niños robados. Y hicieron todo un operativo siniestro en el cual la directora del Instituto de Muestras de Sangre robó todo, hizo un desfalco y se renunció y se fue. Para eso le deben haber dado millones y se perdieron montones de muestras y se dice que entre esas muestras perdidas estaban las de estos dos chicos que eran hijos desaparecidos.
0: Quiero decirle, yo recibí un mensaje hoy a la mañana de nuestro amigo Omar Martínez, uh-huh, que está en Ituzaingó, porque ahora en la continuidad del programa vamos a hablar con Verónica González. Uh-huh. Ella es militante del Frente Amplio, una militante importante, es miembro del Plenario Nacional por las bases. Y donde me decía, ¿por qué Uruguay, me preguntaba Omar, ¿por qué Uruguay no se retiró del recinto cuando habló Netanyahu? Y él dice que escuchó en una radio que no me supo decir cuál era,
1: sí,
0: que parecería ser que Uruguay no se retiró y tiene vínculos, parece que bastante fuertes, con el Estado de Israel, por una plata que pidió Orsi al principio de su gobierno. Yo lo desconozco, eso lo traté de chequear, no pude, no encontré la fuente.
1: De todas maneras, el hecho de que no se haya retirado ya es lamentable y es una vergüenza.
0: Bueno, vamos a hablar.
1: Quedaron cuatro personas, quedó un grupito mínimo y Netanyahu dijo, cobardes que se tengan que ir, que se vayan ya, no sé cuánto.
0: Sí, bueno, mire, el programa viene palo y palo. Guerra, que es el dueño de este programa, me dice que ya estamos comunicados con la ciudad de Montevideo. Muy buenas tardes, Verónica, la profesora Valdés, y quien te habla te saluda. Mucho gusto de volverte a escuchar en este reencuentro.
4: Buenas tardes. Un saludo gigante para ustedes. ¿Cómo están?
0: Muy bien, Vero, acá contento con este reencuentro. ¿Terminó sus estudios?
4: Sí, terminé de cursar, ahora tengo que otra parte, ¿no? Que son hacer una tesis.
0: Ah, bueno, muy bien. Bueno,
1: ¿sobre qué tema?
0: Bueno, ahí está, le están preguntando.
4: Bueno, no, tengo que revisar qué tema. Estoy haciendo la licenciatura en ciencia política.
1: Ah, muy bien, muy interesante.
0: Ah, muy bien.
1: Muy interesante.
0: Bueno, pero mire, entonces viene justo. Nosotros entendemos que del 16 al 18 de octubre está el Congreso del Frente Amplio del Uruguay, Congreso compañero Pepe Mujica, se llama, y es un congreso político este. Entonces, hay varios temas dando vuelta. No sé si llegaste a escuchar la inquietud que tiene este oyente nuestro. ¿Por qué Uruguay, por qué el gobierno uruguayo no se levantó en la Asamblea de Naciones Unidas cuando subió al estrado Netanyahu? ¿Vos tenés alguna respuesta para eso?
4: Mirá, sinceramente creo que Orsi salió a dar explicaciones, no sé si sobre eso, sino sobre el posicionamiento de Uruguay en la Asamblea en general, y nosotros nos estamos preparando, como ustedes saben, yo milito en las bases de Montevideo, o sea, en los comités de bases, y en los comités, la preparación de los congresos del Frente Amplio se divide en dos partes. Por un lado, los sectores que son los Partido Socialista, Partido Comunista, todos los sectores, MPP, Vertiente Artiguista, todos los sectores del Frente Amplio, y por otra parte todo es a todas las bases, que son los comités de base, que es la presencia del Frente Amplio en los territorios. En esos espacios en el que yo milito, tenías que hacer asambleas de compañeras y compañeros, por lo como mínimo dos asambleas, y con un mínimo de integrantes de 10 personas para poder participar como delegados en el Congreso. Entonces nosotros estuvimos participando en ese proceso de debate, que viene complicado, porque en concreto, en el espacio que nosotros militamos, que es a nivel territorial, que no está con los sectores, digamos, con el movimiento de los comités de base, hay como una incomodidad, se venía manifestando, con relación a cómo se viene dando algunas expresiones del gobierno, ¿no? Esa era la general. No sé por qué hace esto, no sé, con relación a la política exterior era un tema, el tema de Palestina, el posicionamiento frente al gobierno de Israel, cuál sería el vínculo con respecto a cómo salió Uruguay con respecto a Venezuela, en la intervención de Estados Unidos en Venezuela. O sea, el aspecto internacional era un debate importante e intenso que se daba en los comités de base. Ese va a ser uno de los aspectos a debatir en este congreso que se va a estar produciendo ahora a mitad de octubre. Otro de los temas es el funcionamiento interno, cómo participa, cómo está aliado el movimiento, las bases, el gobierno, cómo se está desarrollando ese diálogo, cómo militamos nosotros, si el mecanismo de funcionamiento actual, que es el mismo casi como el 71, cuando se forma esta colcha de retazo, ¿no? Como se dice, que dice el Frente Amplio, si tenemos que ayornarnos, cuáles son las nuevas modalidades, cómo militan los jóvenes adentro del Frente Amplio, cómo militamos las mujeres adentro del Frente Amplio. Entonces, ese otro gran debate también, porque son estos congresos que se dan en el medio de los procesos. Cuando uno está gobernando, es que uno puede debatir estas cosas, porque después tenés congreso programático, vamos a discutir programa y ponernos a hacer campaña para las elecciones. Entonces, estos son bien de bisagra para hacer evaluaciones y meternos para ir para adelante, ¿no? Entonces, más o menos por ahí viene un poco la discusión de cómo viene el tono del congreso de ahora de octubre.
0: Claro, bueno, en el caso particular de quien te habla, yo participé del Comité Frente Amplio de aquí, de la República Argentina, uno de los tantos que hay, el Comité Ruso Pisciotano, donde nosotros vimos con mucha, ¿cómo te puedo decir?, aprobando fundamentalmente el punto número uno de ese documento que pone en discusión el Frente Amplio, ¿no? Ahora, hay cosas que nos preguntamos todos, Verónica, y yo no quiero escaparle a la cosa, porque además son inquietudes que uno tiene.
1: Exacto.
0: ¿No? Digamos, decir no reconocer a Cuba, un hombre de izquierda, ¿no? Vamos a decirlo en términos españoles, un hombre de izquierdas, sí, ¿no? De todas las izquierdas, no reconoce como faro a Cuba. Entonces, esa persona no es de izquierda. Córrase para el costado, juegue de otra cosa, pero usted no es de izquierda. Si no reconoce Cuba, no es de izquierda.
1: Pero hay otro agravante. Es gravísimo que no reconozca el genocidio en Gaza, que no reconozca...
0: Bueno, pero espere.
1: Que no reconozca el exterminio de una civilización de miles y miles de personas,
0: bueno, pero,
1: y además una guerra que no termina, una guerra de agresión del Estado de Israel unido con Estados Unidos, que agrede a todo el mundo y dice que van a terminar con el Estado de Irán.
0: Bueno, con la, ahí está bien. Eso
4: es como una escalada, ¿no?
1: Es claro, algo siniestro.
0: Pero acá hay una cosa que es la que tenemos que dirimir, Verónica, y yo espero que el Congreso del Frente Amplio, sobre todo las bases, puedan poner esto en el tapete y tratar de resolver esto con este gobierno, que creo que en esto no está representando al Frente Amplio en su integridad. Porque yo debo decir también que el Frente Amplio condenó el genocidio en Gaza, claro, y en Cisjordania. Claro. Y es solidario. Sí. Ahora, ¿saben qué? No alcanza con esa cosa solidaria que uno puede hacer de la marcha por Palestina, de la ayuda humanitaria. Con eso no alcanza. Hay que hacer mucho más cosas que podíamos haber hecho en las Naciones Unidas y no lo hicimos. Digo, porque, ojo, con el nivel de amenaza del señor Trump, mañana te puede tocar a vos, ¿eh? ¿Y con qué cara vos le vas a pedir a tus amigos que vengan a darte una mano si vos no fuiste capaz de pararte un poquito en los principios artiguistas?
1: Pero hay que decir una cosa, todos nuestros compatriotas que están en Estados Unidos están temblando, no se animan a ir a renovar sus documentos a la embajada, no se animan a salir de sus casas por el miedo de que los deporten y los echen de Estados Unidos. Es una situación desesperante. Por otro lado, hay que reconocer que el Uruguay además está en la Corte de la Haya, no se fue, y la Corte de la Haya lo declaró criminal de guerra a Netanyahu y que debe ser capturado.
0: Verónica, yo creo, ¿cuál es tu mirada?
4: Por un lado hay que poner un énfasis importantísimo en que Uruguay tiene como una política, tiene una política de exterior que tiene una tradición distinta a lo que piensa el Frente Amplio. Eso es claro, ¿no? Uruguay en todos los distintos gobiernos, blancos, colorados, o sea, de derecha y de izquierda, se han manejado con una política de conciliación y negociadora. Y eso, a nuestro punto de vista, es terrorífico, porque vos podés ser conciliador y negociador, pero hay gente que no podés porque directamente son, genocidas, como es el caso del gobierno de Israel, ¿no?, actualmente. ¿Cuál es la esperanza que uno tiene? La esperanza que uno tiene es que este debate, que es un debate muy complicado, porque realmente es muy complicado, porque hay una postura dentro del partido y hay otra postura, o otra manifestación, capaz que tiene la misma postura, pero en los hechos la manifestación del gobierno es distinta a la del partido. Yo creo que acá hay que ponerle mucho énfasis y mucha cultura de unidad, mucha cultura de frente amplismo para decir, bueno, está todo bien, ahora hay cosas que son irreversibles. No reconocer el papel que ha tenido Cuba con respecto a la historia de América Latina no corresponde con los principios del Frente Amplio. Eso no corresponde. Después podemos debatir de la situación actual de Cuba, de bueno, lo que significa el bloqueo, cómo se puede colaborar, cómo no se puede colaborar, y todo lo que el pueblo cubano puede manifestar, pero no reconocer, como vos decías, Manuel, el tema de Cuba en tanto faro para América Latina, creo que son puntos que tenemos que debatir fraternalmente, pero unidos en una línea, porque vos no podés tener 4 o 5 interpretaciones y después manifestarte de cualquier otra manera.
0: Claro, entonces,
4: eso estar contundente y claro.
0: Claro, porque quiero decirte,
4: tienes que oponer fuertemente a eso. Es lo que vos decías.
0: Exacto.
4: Mañana, que Trump anda ahí rondeando, ¿me entendés? Esperemos que ahora en octubre Lula rebase de votos en Brasil.
1: El domingo que viene.
4: Ni siquiera vamos a presentar al otro innombrable, el otro candidato, ¿no?
1: Sí,
4: pero
1: no,
4: ¿qué pasa? No, ahora, la amenaza Trump es una amenaza palpable, una amenaza real. Entonces, uno tiene que estar con una contundencia en los términos y en las acciones, y creo que hay condiciones para poder dialogar con los gobernantes. No sé si ustedes llegaron a recibir manifestaciones por parte de integrantes de la Cancillería, sobre todo la vicecanciller, que estuvo muy contundente explicando sobre todo el tema del genocidio, ¿no? Sobre todo el papel impresentable que está manifestando, que está manifestando Netanyahu, todo su es una a esta altura del partido, porque ese es el tema. Son situaciones que en el siglo pasado pasamos horrores. Claro. Y lo vimos esta película. Entonces, sí. hay circunstancias que no podemos permitir que corran ni medio centímetro más, porque sabemos cuál es el desenlace de estos déspotas, ¿no?
0: Claro. Quería decirte una cosa, Verónica, mirá. Algo que también se ha debatido y se debate, sobre todo en aquellos que somos más grandes, ¿no? Mirá, Uruguay no puede ser un país desagradecido con Cuba, porque 120.000 uruguayos hoy tienen la visión impecable gracias a quién, a los médicos cubanos.
1: Claro.
0: Aquí en la República Argentina ha pasado lo mismo, ha pasado también en Chile, en la propia Venezuela, que todavía continúan allí, sí. en ese territorio que hoy pasó a ser un territorio hostil para Cuba. Yo sí, quiero decir esto, Vero, que yo no sé si vos lo compartís o no. Mira, hay dos cosas que yo creo que el Frente Amplio, que vino para cambiar las cosas, porque estos tipos, la derecha, armó todo lo que armó desde el nacimiento de la patria, lo armaron para ellos. Dejaron afuera al pobrerío, ¿está? Al pobrerío y sus representantes. Entonces, es mentira que Yamandú Orsi es el presidente de todos los uruguayos. No, señor. Primero sos el presidente de los que te votamos. Y vos tenés que responder a eso. Vos subiste con un programa de gobierno y no tenés el derecho de tener a un canciller que no es compañero. Exacto. De ningún partido ni de las bases. No se le vaya a ocurrir traer una compañera, un compañero de las bases. Lo mismo pasa con el ministro de Economía, che. ¿Qué es lo que nos pasa? Y te digo la verdad, no quiero decir una mala palabra con respecto a la política, a la forma de relacionarse. Es mentira esto. ¿Qué negociación y negociación? Hay principios. Artigas tenía principios, carajo. Los tuvo, los mantuvo. Hace unos días cumplimos años de su fallecimiento, ¿no? Hoy, todo aquello que escribió en 1815 está más presente que nunca. Claro. Y nosotros estamos en un periodo de gobierno y que no vamos rápido con el tema de la niñez y todo lo que, todos los estudios que hay de la neuro, ¿cómo se dice?
1: Ciencia.
0: Claro, que de 0 a 3 es donde la cosa se pone picante, ¿no?
4: Claro, es lo que define el futuro.
0: Exactamente.
4: Es lo que define el futuro. Yo creo, Manuel, que nosotros, frente a enormes dificultades que tenía el Uruguay, porque lo que entregó el gobierno de la calle Pou en materia de números era desastroso, ajá. tratar de contrarrestar esa situación, para mi opinión, la rendición de cuentas es una rendición de cuentas potente y que va directamente a este tema, justamente. Yo creo que en la rendición de cuentas hay avances profundos para el cambio de la vida de la gente. Ahora, es evidente de que claro, que también el hacer un gobierno nos pasó con David Vázquez, ¿no?
1: Claro.
4: De enojos miles. Pero yo creo que hay que tener la contundencia de lograr un diálogo con el gobierno. Hay que lograr un diálogo con el gobierno, un ida y vuelta con el gobierno y una comprensión, porque también porque todos están jugando. No estamos jugando solo nosotros, no está jugando solo el Frente Amplio.
0: No, claro.
4: ¿Me entendés, Manuel?
0: Sí.
4: No está jugando, nosotros tenemos un avance de la narcopolítica en Uruguay a pasos agigantados, enormes. O sea, no es que sea un fantasma que ronda por ahí, no. La narcopolítica está metida dentro, por ejemplo, del Partido Nacional.
0: Sí, claro, ahí se metió, claro, ¿no? Sí, y sí, saltó. Y sí, todavía no, o sea, sabemos dónde termina esto, ¿no?
4: Pero, por favor, estamos tirando del hilo y viene para largo, ¿no?
0: Vamos a explicarle a los oyentes que no son orientales, sí, digamos, porque esto está en todo, claro, en todos los portales. Aparece un señor que lavando dinero, narco,
1: sí,
0: de el 50%, el 50% de la, no, de la merca era pasta base,
1: sí, sí,
0: y lo otro era cocaína, sí, y, sí, y drogas químicas, ¿no?
1: Sí, sí, sí, fentanilo.
4: Pero aparte con todo lo que significa, Manuel, ¿no?
0: Claro,
4: claro. Toda la red. Y ese señor era nada más ni nada menos que un asesor rentado por un edil del Partido Nacional.
0: Sí, o sea, además, además ese edil pertenece, es dirigente del Partido Blanco, porque pertenece, sí, al dirigente, directorio del Partido Blanco, ¿no?
1: Qué espantoso.
4: No, pero aparte, vos imaginate la escala, porque esto es importante decirlo también. En la escala de los niveles de representación, el edil está en el nivel departamental, o sea que en el escalafón más abajo. O sea que a medida que va aumentando, está edil, después viene intendente, después viene diputado, después viene senador, ministro y etcétera, ¿no? Entonces, si a nivel de edil se manejan estos números y estos niveles de impunidad, porque esto es, vos venís, que yo te contrato, te doy plata por mes, o sea, blanqueo tu situación laboral.
0: Exacto.
4: Lo que será para arriba.
0: Claro.
4: Lo que será para arriba.
0: Ahora, Verónica, yo le digo una cosa, le pregunto a usted en confianza, mire, bueno, nos está escuchando mucha gente, por suerte, pero capaz que hace unos años no escuchaba mucho menos. Escúcheme, con todo lo que pasó en el gobierno de la calle, lo que pasaba en la torre ejecutiva,
1: sí,
0: que había un tipo que vendía pasaporte, ¿por qué no podemos pensar que hace rato que esto está metido en la cosa?
1: Pero el caso Marcé, que fueron a la cárcel, bueno, a darle el pasaporte, exacto, uruguayo, a la cárcel de...
4: Sí, es que,
0: no era un mecánico, Marcé, ¿no?
1: No era para nada.
0: No, no era un mecánico.
4: No, pero por favor, pero es que tampoco tenemos que pecar de inocentes. Es evidente que los narcos están permeados en todo el sistema.
1: Claro.
4: O sea, eso es así. De hecho, un juez que falleció, que fue asesinado en Paraguay, fue asesinado a Marcet. Entonces, o sea, para entender la dimensión, o sea, no son gente que te voy a lavar dinero solo. O sea, estamos hablando de niveles de mafia importantes.
1: Muy.
4: Entonces, yo creo que Uruguay tiene que generar como esa potencia y armar un pacto por la democracia en el cual podamos defender nuestra política de que esto no ingrese. Ahora, esto no se hace con papelitos y con... Esto se hace en la acción.
0: Claro.
4: Y la corrupción es un tema tan problemático, y genera grietas adentro de la democracia. Bueno, el caso de Brasil es uno de los más alevosos, pero nosotros tenemos que tratar de potenciarnos y cuidarnos, porque era eso lo que iba, Manuel.
0: Sí.
4: En la defensa de reconociendo los errores del gobierno actual de Frente Amplio, ¿no? Pero en la defensa de un gobierno en el cual vos lo tenés que defender y lo tenés que nutrir a partir de la participación desde los territorios, desde los sindicatos, desde del movimiento social, para que haya un diálogo de vuelta, porque no tiene que ser un pataleo.
0: Exacto.
4: Esto tiene que estar construido con, bueno, hay determinada política pública, bueno, vamos a ir detrás de esa política pública a ponerla a acción de pueblo, ¿entendés?
0: Sí,
4: porque
0: sí.
4: Si se acaba de votar una rendición de cuentas, pero a los chiquilines que le va a llegar, que son los beneficiarios, no tienen cédula, no van a la escuela, no tienen carnet de salud, y vos como pueblo, como representante en el territorio, no vas y tenés detectado quién son esas mamás, quién son esos papás, por qué no tienen trabajo, cómo producimos un trabajo, cómo hacemos para mover la el territorio, como para hacemos que esa política pública se haga concreta. No tenemos manera.
0: Exacto.
4: No tenemos manera.
0: No, no, claro. Porque, está bien.
4: Porque ahí está la amenaza, Manuel, ¿entendés?
0: Sí, sí. Tiene que haber mayor organización, mayor movilización y mayor compromiso con eso para poder dar vuelta definitivamente las cosas, ¿no? Tenés razón.
4: Pero por favor.
0: Tenés razón.
4: Por favor.
0: Porque además, uno escucha las críticas de la derecha cuando le llega un plan de ayuda a una mamá sola con dos o tres gurises,
4: sí, sí, sí,
0: porque con esa plata se compró un alfajor o un paquete de galletita, ¿no?
1: Sí,
0: a esa gente sí se la controla.
4: Mirando con lupa,
0: sí,
4: el comportamiento de la de los pobres.
0: Exactamente.
4: Sí, sí. La barrabasada que hacen los millonarios no se sabe.
0: No, claro. pero acá
4: no se sabe. Sí.
0: Pero, mire, no quiero chicanear las cosas porque hoy vi una foto en un portal cualquiera de Uruguay, el ex intendente de Colonia con su novia, ¿no? Y es vergonzoso, la verdad. Mire, me dio una pena, digo, ¿cómo puede ser que nuestro país soporte estas cosas? Un tipo corrupto, le lleva como 40 años a la novia que tiene. Es un...
1: Pero
0: es cualquier cosa,
1: peor.
0: Pero no, no, pero
1: lo peor es
0: no,
1: su comportamiento,
0: pero que tiene que ver con cómo es el tipo, ¿no? Sí. Y cuando fue intendente.
1: Eso fue
4: pero,
1: lo peor.
4: Manuel, esos son elementos, pero no son fantasmas, son cosas concretas que te tenés que enfrentar en la política.
0: Sí, sí, claro.
4: Que te tenés que enfrentar en la política en el día a día. Y que tenés que contrarrestarla. Y lo que vos decías, el poder también de la justicia. ¿Cómo tiene que operar la justicia para caer con todo el peso? Porque yo no sé si vos sabías, pero el señor este que estaba en el cuarto piso de el secretario de la calle Pou,
0: sí,
4: tiene un es periodista ahora.
0: Ah, sí, sí.
4: Yo no sé si...
0: Sí.
4: O sea, habla de lo que quieras.
0: Sí.
4: De lo que quieras en su programa.
0: Tiene un streaming, ¿no?
4: De recetas,
0: de
4: la farándula, sí, de economía. Entonces, te habla... hay que analizar por qué nuestra sociedad tiene una caja de resonancia para ese tipo de personajes.
0: Claro.
4: ¿No? Yo creo en la reconstrucción de las personas. Pero vamos a ponerle un poco de seriedad a la democracia.
0: Exactamente. Claro. Bueno, no, Verónica, mire, en función del tiempo...
4: No cualquier payaso puede ser presidente de la nación.
0: Totalmente de acuerdo, totalmente de acuerdo. Y mire, y no me haga decir más nada porque la verdad que con algunas cosas estoy enojado porque es muy difícil de no comprender de qué lado hay que ponerse, ¿no? Pero bueno, Vero, sé que vos sos una representante fiel de las bases... Sé que hay muchos compañeros y compañeras que van a ir con esta preocupación a este congreso del Frente Amplio, en unidad, por supuesto, porque hay que decirlo claramente. Cualquiera que quiera saltar del Frente Amplio por alguna diferencia, porque hay algunos vivos que están hablando, ¿no?
1: Sí.
0: Desde este humilde programa de radio le decimos que se va a partir la espalda si se va del Frente.
1: Exacto.
0: Que no jodan con la amenaza, ¿no?
1: Sí, sí, sí.
0: Con la amenaza. Porque ya han amenazado, ¿eh? Lo han hecho públicamente. Pero bueno, hay que tomarlo de quien viene. Así que, Vero, bueno, lo mejor para ese congreso...
4: Con unidad y con fraternidad vamos a tener un excelente congreso.
0: Ah, exactamente.
1: Muy bien.
0: Te mandamos un abrazo enorme.
4: Un beso gigante. Los extrañaba un montón.
0: Bueno, nosotros también. Gracias. Chau, chau.
4: Bueno. Chau, chau.
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0: 17:57. Una breve reflexión, porque la vi que estaba con muchas ganas de hablar con la nota que hicimos con Verónica. Hay que decir una cosa también, ¿no? Porque si no queda como acostado. El mantener la unidad desde 1971 hasta nuestros días no estaría fácil.
1: Eso fue una hazaña.
0: Sigue siéndolo.
1: Lo sigue siendo, por supuesto.
0: Ahora bien, eso no nos hace distintos. Tenemos los mismos problemas que tiene la humanidad.
1: Así es, sí.
0: Y este señor Trump, según algunos analistas, está retirando drones de África y de algún lugar de Europa. ¿Y sabe para dónde vienen?
1: Para acá,
0: para este continente. ¿No? O sea que aquellos que quieren pasar por debajo del radar o se hacen los vivos porque se compran un traje nuevo para ir a hablar en un lugar ¿no? De tanta importancia. Bueno, señores, con eso no alcanza. Con eso no alcanza. Y yo, en honor a la compañera Verónica, a mí los tiempos que han decidido en este nuevo plan que se aprobó,
1: sí,
0: ¿no?
1: Sí.
0: Lo que ella le llamó la rendición de cuentas, para mí son lentos. Pero sí. para mí, no me vengan con la excusa de lo que hizo, inventar la plata, flaco. No se puede joder más. No se puede creer que en este lugar tenemos cientos y cientos de niños pobres y acá tenemos comida y no se la podemos alcanzar.
1: Eso
0: no puede ser.
1: Claro.
0: No puede ser que Uruguay tenga niños pobres.
1: Exactamente.
0: No puede ser. Pero bueno, mire, ya me hizo enojar. Guerra, llévatelo con Jorge Drexler.

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0: Muchas gracias, Guerra. 18 horas, 10 minutos. Ya estamos conectados con el periodista Hernán Viudes. Él es responsable de Carta Sur y con él vamos a conversar, entre otras cosas, de esta Asamblea General de la ONU, la número 81, para ver cuál es su mirada de lo que ha transcurrido en estos días. Muy buenas tardes, Hernán, la profesora Valdés y que te habla, te saludan. Muchas gracias por tomar la llamada.
1: Hola, buenas tardes. ¿Cómo están, amigos, compañeros, tanto tiempo? Y a los oyentes, Agenda Sur.
0: Agenda Sur, ahí está. Yo dije Carta Sur. Bueno, pido mil disculpas.
1: No, está bien.
0: Bueno, ¿cómo estuviste mirando, viendo esta asamblea, las conclusiones?
2: La 81.
1: Sí, básicamente lo que se observa es que yo observo por lo menos, ¿no?, que el mundo está en una situación de equilibrio inestable y la pérdida de protagonismo, de cuestionamientos, de centralidad de la ONU, con todas las limitaciones y las críticas que le podemos hacer a la ONU a lo largo de su historia, su pérdida de centralidad le quita la posibilidad de que ese equilibrio sea estable en el mundo. Entonces, tenemos ciertas potencias, o una potencia central como Estados Unidos, que sigue siéndolo, pero evidentemente en varias facetas está en declive, está con una pérdida progresiva de poder en distintos frentes, sobre todo en el terreno tecnológico-científico, que es un poco el que marca el destino para estos tiempos, queriendo, digamos, de hecho marcar una supremacía en lo discursivo y en lo militar que no tiene, en otra centralidad que no tiene ya, o por lo menos en exclusividad que tenía en otros tiempos. Después tenemos otros países, tanto Estados Unidos como Brasil, como Israel, que son países que tuvieron mucha repercusión o son los que más repercusión tuvieron sus ponencias. No nos tenemos que olvidar que los tres están atravesando un proceso preelectoral. Entonces también los discursos de los respectivos presidentes, uno con la bravuconada que dijimos recién, otro con una marcada soledad en el contexto internacional, como el genocida Benjamín Netanyahu de Israel, y Lula marcando una posición de centralidad de la soberanía política, criticando el injerencismo extranjero de Estados Unidos y demás, los tres también un poco le hablan a sus respectivos electorados, ¿no? Se van y se posicionan ahí y dicen, mirá yo lo que puedo decir ante la ONU, ¿no? Y bueno, y pues después por otro lado estuvo la reunión bilateral de China con Estados Unidos, que también, si bien fue, digamos, colaterales, tiene una centralidad por los pesos políticos de ambos países y ambos líderes, ¿no?
0: Claro. Quiero decirle a los oyentes que algo que no dije al principio. Si bien este programa se caracteriza y su columna vertebral es la patria grande y toda la problemática, entendemos que lo que pasó y lo que sigue pasando en el contexto internacional cada vez nos llega más cerca, ¿sí?
2: Claro,
0: y con estas cosas que están pasando en todo el mundo. Digamos, hay una cosa, Hernán, yo no sé vos cómo la ves, pero yo leía que hoy China es socio de 150 países.
2: Sí.
0: ¿No? Algo que hace 15 años no era, ¿eh? 15 años.
2: Sí.
0: Y en algunos de estos 150 es el socio principal. Sin tirar un tiro, sin imponer ningún tema cultural o de otra índole, ¿no? Entonces, digo, acá hay una marcada diferencia que creo que debemos resaltar, porque el señor Donald Trump se subió al estrado y lo que dijo fueron amenazas y amenazas.
2: Es decir, amenazó a todos los países de que si se portan mal y no lo hacen lo que él quiere, les va a pasar como a Maduro. O sea, va a invadirlos, va a secuestrar a los presidentes y va a hacer lo que quiera.
1: Sí, sí, que puede aniquilar a un país, y no solo a un país, a una sociedad, a una cultura ancestral como la persa, ¿no?
0: Exacto.
1: En una asamblea de la Organización de las Naciones Unidas, que supuestamente uno de sus pilares debiera ser exactamente lo opuesto, ¿no? En resolver de otras maneras los posibles conflictos internacionales. No mencioné, primero una acotación para sumar al dato importante que vos señalabas, Manuel. Esta cosa del comercio que vos marcabas, de la centralidad que tiene China, se ve también en el creciente poder que está teniendo la moneda china, el yuan, y lentamente también va marcando un retroceso de la centralidad de la moneda estadounidense, el dólar. Eso también, por supuesto que son cuestiones a largo plazo, ¿no? Pero ya toda la comunidad de los BRICS, a la cual nosotros fuimos invitados, y de hecho todavía la invitación a la participación sigue estando, pero este gobierno, lamentablemente el nuestro, la ha desechado esa posibilidad. Bueno, entre ellos cada vez se potencia más y se fomenta más que la interrelación sea entre otras monedas, ¿no? Entonces todo eso le va quitando una centralidad a la economía estadounidense, que es lenta, pero que es progresiva y que es continua. Es un dato que quería agregar porque vos me lo hiciste recordar. Y lo otro es que no mencioné, no porque me lo haya planteado, sino porque es así. No mencioné a Milei, porque verdaderamente en ese contexto internacional te das cuenta lo insignificante que es, ¿no? Como líder internacional. Para no caer en un aislamiento absoluto y solamente poder vincularse de una manera bastante arrastrada con Estados Unidos y con Israel, bueno, se puede vincular solamente con gobiernos de ultraderecha. Fuera de eso, hoy está viajando a Francia, se va a encontrar con el presidente Macron, y uno o dos días antes hace un posteo humillante, pero de una bajeza para un presidente. Es verdaderamente una vergüenza ajena. Sí, sí, sí. Que la mujer de Macron lo golpea al presidente y replica eso. La verdad que uno se pregunta. Por eso yo siempre hablo de la crítica de las dirigencias, ¿no? Las dirigencias empresariales, económicas, sociales, que bancan este tipo de proyectos, ¿qué responsabilidad tienen, no?
0: Exacto. Hay una cosa, vos tenés razón, mirá, yo tampoco había hecho mención a ese posteo, porque es vergonzoso, ¿no? Nosotros lo decíamos al principio del programa, el país de Borges, el país de Che Guevara, de Ernesto Sábato, de tantos pensadores, de Juan Gelman, ¿no? De tantos pensadores, de científicos argentinos, de grandes músicos, artistas de todo tipo, y este pueblo entrañable, trabajador, que supo ser en algún momento uno de los grandes países de América Latina y el Caribe, que tenga este tipo de representante. ¿Qué va a pasar cuando llegue allí y Macron le diga: vos sos socio de Israel? Porque Macron lo condena el genocidio. Le tomó un proceso, pero lo está haciendo.
1: Sí.
0: ¿Sí?
1: Toda Europa en general.
0: Claro, Europa. Ahora Europa encontró ese camino. Bueno, bienvenido sea, ¿no? Nunca es tarde. Ahora bien, vos tenés razón. Este presidente que tenemos los argentinos está jugando un papel vergonzoso en el mundo entero. Es una cosa inaudita. Nunca vimos una cosa así, y el nivel de lo amoral y mentiroso, ¿no?
2: Sí, además...
1: Una histórica posición argentina de neutralidad en ciertos en ciertas instancias vitales de la historia de la humanidad, no se puede circunscribir a que la política internacional de un gobierno sea a ver si me saco una foto con tal o cual líder, por más que sea importante. Y que además, toda esta presentación sin ningún tipo de sustento por lo que es su historia, con respecto a la posición en Malvinas, encima queda totalmente desdibujado, porque va a buscar una foto, quiere tener un encuentro a solas con Trump, no la tiene, y sí la tiene el primer ministro británico, ¿no? Entonces eso marca la falta de centralidad, y también marca que cuando un país, un líder, un presidente se arrodilla tanto, la respuesta del líder que verdaderamente lo es, y es ningunearlo absolutamente.
0: Totalmente.
1: Lula tiene otro posicionamiento, y le habrá tocado perder y le habrá tocado ganar, porque por supuesto no tiene la misma correlación de fuerza, pero hay una cuestión de dignidad, de mantenerse plantado como un líder de un país soberano. Esto es una cosa verdaderamente pocas veces visto. Yo, digamos, ¿qué es esto? Alguna manifestación aislada tengo que recordar de Macri, pero ni siquiera con Macri había tal nivel de falta de rigor en los planteamientos, en las presentaciones. Tenía un embajador que uno puede, digamos, marcar diferencias, como velar, digamos, desde lo ideológico y demás, pero tenía otro rigor. No sé, Kirchner, no sé qué mérito tuvo para ser representante de nuestro país en el exterior. La verdad que de todas las políticas dañinas que hace este gobierno, una que poco mencionamos, pero verdaderamente es lamentable, es la posición internacional. La política internacional del gobierno de Milei es lamentable.
2: Sí, yo creo que la peor de la historia de la Argentina, sacando por supuesto la época del Plan Cóndor y de la dictadura.
0: Yo creo que tenés totalmente razón lo que decís, y hay una cosa que nosotros no estamos levantando como se merece: cómo se cayó ese relato mentiroso del tema Malvinas de este presidente.
2: Sí,
0: ya se cayó, sí, ya está, supuesto. Ya está. Los medios hegemónicos ya lo sacaron de la agenda. No se habla más de eso. ¿Sí?
1: Él lo quiso reinstalar.
0: Sí.
1: Pero para tapar la cantidad de datos negativos que hay en el plano económico, sobre todo esta semana, ¿no?
0: Claro.
1: Porque vos fíjate que él hace una manifestación con Malvinas por Sea Lion, pero no le hace ninguna referencia a Netanyahu, con quien estuvo, por la injerencia de la empresa israelí. Y tampoco le hace una manifestación en desacuerdo a Cast, que ahora está organizando un evento con empresarios que trabajan con Malvinas y con Chile.
0: Exacto.
1: Hace un encuentro. Bueno, tampoco cuestiona eso. Entonces, es obvio que es una cuestión falsa y que creo que poca gente se lo cree. Pero bueno, quiere sostener alguna cuestión cultural que supuestamente va a aglutinar al electorado en contra, porque no tiene verdaderamente nada. Se le está cayendo la única mentira que tenía, que era la de la supuesta baja de la inflación, y se le está cayendo también cierto apoyo de los mercados que tiene, y que obviamente lo va a seguir sosteniendo porque es su mejor alumno, pero hay una crisis económica y además financiera ya que empieza a ser difícil de sostener.
0: Mirá, por estos días, en realidad hace unos días atrás, estuve tratando de informarme con algunos economistas, y ellos me decían, y esto fue aumentando, ¿no?, el peligro de entrar en un corralito, porque no tienen no puede ser que un país que ha pedido tanto crédito de afuera, que se ha retirado, que ha retirado el Estado de todo, y que además echó 70.000 empleados públicos. ¿Dónde está ese dinero? ¿Por qué no lo tienen en las arcas? ¿Cómo va? Si hay desconfianza de que no va a poder hacer frente al pago de la deuda el año que viene, digamos, de alguna manera, esto es lo que están diciendo los banqueros ahora externos, como el JP Morgan, ¿no? Que hace un informe lapidario.
1: Sí, bueno, los dólares que ingresan, es histórico en Argentina con los modelos de valorización financiera no productiva, o sea, el grueso de los dólares en Argentina se mueven por cuestiones vinculadas a la especulación y no a lo productivo, que en un momento determinado eso se sostiene en tanto en cuanto haya confianza. Cuando la confianza no está y se empieza a retirar, la plata obviamente para todos no está, ¿no? La Nación dijo, reconoció, el periodista de La Nación, no recuerdo ahora el nombre, hizo una nota diciendo que ellos habían pensado seriamente en una vuelta al mal llamado cepo. A mí no me gusta mucho llamarle así, pero bueno, así se lo conoce. Lo que sucede es que ellos cometieron, dentro de la lógica de ellos, ¿no? Errores para mí cometieron miles, pero dentro de la lógica de ellos cometieron ese error que fue vender que habían levantado el cepo, que primero es mentira, porque el cepo grueso es para las empresas y las empresas lo siguen teniendo esa restricción, pero habilitaron la compra de las personas y bueno, se le está yendo a un promedio de 3.500 millones de dólares solamente en ese plano, más el pago de la deuda, más los gastos que bueno, que generalmente requiere un Estado. Bueno, la plata que ingresa básicamente se va, por eso compraron muchos dólares en los últimos tiempos, cambiaron la política que decían de no comprar dólares, compraron, pero en realidad cuando vos ves la acumulación, lo que acumular es muy poco.
0: Exacto.
1: Entonces, ¿qué pasa? Perciben que, bueno, a este ritmo no me vas a poder pagar, entonces hay más riesgo, eso se llama riesgo país. Por eso sube. Pero se adelantó, estamos a más de un año de las elecciones.
0: Exacto.
1: Esto sería lógico que lo tengan el año que viene, no este año, porque el año que viene obviamente se va a acentuar la compra de dólares, porque en todo periodo electoral de cualquier gobierno la gente se preserva, las empresas se preservan, van a moneda dura para no tener mayor riesgo, no invierten, a ver qué pasa, es lógico, siempre se producen corridas, este mismo gobierno ya lo tuvo en las elecciones pasadas intermedias, tuvo una corrida, eso es lógico. Bueno, lo salvó Trump, ¿no? Si no, no estaríamos hablando de otra cosa. Y ahora la situación es igual, pero con un elemento que antes no estaba, el gran desgaste social que el año pasado en este punto no estaba. La crisis, esta cosa de la esperanza, de que bueno, hay que darle tiempo. Bueno, ya le dieron 3 años y el cuarto es las elecciones, así que mucho más tiempo no hay.
0: Exacto. Bueno, sabemos que tenés poco tiempo, Hernán, que tenés otro compromiso. Nosotros te queremos agradecer enormemente. Seguramente te vamos a llamar para que vengas acá al piso para poder charlar un rato más.
1: Sí, tengo esa deuda, yo lo sé. Sí,
0: además le quiero decir a los oyentes que métanse en Agenda Sur. Sí. Hay mucha información, está hecho por periodistas comprometidos. Vale la pena, y nosotros te queremos agradecer, Hernán.
1: No, a ustedes, a los oyentes, a las oyentes, y bueno, estamos en contacto y si voy a tratar de la próxima vez ir.
0: Te mandamos un abrazo.
1: chau a las dos.
0: Chau.
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0: Muchas gracias, Guerra. 18 horas, 29 minutos. Les comentábamos a los oyentes que nos parecía, que nos parece de capital importancia traer este tema a Voz Patria, el tema de lo que ha sucedido en la Asamblea General de las Naciones Unidas por estos días, con las distintas manifestaciones de los distintos presidentes, otros que no fueron, por sí. ejemplo, Putin decidió no ir,
1: sí.
0: la presidenta de México
1: también dijo que Sheinbaum, Claudia bueno, Sheinbaum,
0: no, decidió no ir, estuvo fueron sus bien. Cancilleres, que estuvieron muy bien, además, el muy canciller bien. Ruso pidió por la libertad de Maduro, de Celia Flores, que paren el bloqueo con Cuba, que pare el genocidio en Palestina, en Cisjordania. Hizo un reclamo muy fuerte con la Asamblea General toda sentadita.
1: Todos, no se paró ninguno, no fue como con Netanyahu, que
0: fueron vacías. Exacto. Entonces, ¿por qué nosotros decimos que es importante traerlo a nuestro programa? Porque creo que va al destino de todos nosotros.
1: Sí, sin duda.
0: Va al destino. Entiendan esto, amigos, amigas, vecinos de esta gran patria grande. Si este señor Naranja decide que alguno de nuestros países tiene algo que a él le interesa, va a venir con todo. Miren, que cuando necesitaron invadir Irak, ¿cuánto tiempo estuvieron preparando al planeta diciéndole que Irán, o sea, Saddam Hussein, tenía armas biológicas, armas que no tenía ningún otro país, la necesidad de parar eso? Bueno, invadieron.
1: Pero peor, hubo algo peor. Hicieron un autoatentado, el de las Torres Gemelas.
0: Bueno.
1: Eso está comprobado que fue un autoatentado de falsa bandera. Dijeron que eran los iraquíes y así fue que con ese pretexto invadieron Irak.
0: Ahí está. Ese fue el elemento mayor.
1: Ese fue el primer, el elemento más importante.
0: Bueno, sí. Entonces, ¿y el resultado cuál es? No existían esas armas. Bueno, ahora, señores, no echaron... necesitan de eso.
1: Sí.
0: Ahora dice un tipo en un escritorio en Venezuela, el señor presidente Maduro es el jefe de un cartel. De un cartel.
1: Que no existe.
0: Bueno, usted se me adelanta. Déjeme desarrollar.
1: Bueno, desarrollo.
0: Claro, entonces, con ese mismo criterio, en Groenlandia existe un cártel. ¿No? Porque amenazó a Groenlandia. ¿Sí o no?
1: Sí, sí, sí.
0: Bueno, entonces ahora ya no necesitan excusa. Mire, yo no me puedo acordar de el nombre. Prometo a la audiencia que lo voy a traer. En los años 70, un político norteamericano tuvo la osadía de decir que algunos recursos norteamericanos no estaban en su territorio.
1: Sí.
0: O sea que todo lo que hay en el planeta les pertenece.
1: Sí, sí, absolutamente.
0: Y este fue el planteo de Donald Trump.
1: Claro. Y Roosevelt, Teodoro Roosevelt, en 1903 ya había empleado la política del gran garrote. Y Trump retomó, le pareció que la historia de Estados Unidos había sido el personaje más interesante, y entonces él también retomó la política del gran garrote. Entonces, garrote para todo el mundo y a la bolsa.
0: Bueno, mire, hablando, vamos a hablar de algo un poquito
1: estimulante.
0: Exacto, muy bien. Gracias, profesora. Mire, usted vio que Bibi Parra vive viajando, ¿no?
1: Sí, sí.
0: Bueno, es una señora que viaja.
1: Pero además es genial los viajes que prepara.
0: Bueno, acá
1: yo me he beneficiado de los viajes organizados por Bibi.
0: Desde Buenos Aires a China. Sí. Salida grupal, acompañada, solas y solos.
1: ¡Ay, qué interesante!
0: Mire cómo está la Vivi Parra. Esto cuesta $6,850, base doble. Se sale el día 15 de noviembre de este año. Van a ser 20 días y 17 noches de alojamiento, régimen y visitas según itinerario, guía de habla hispana en destino. Usted, mire, haga una cosa. La llama Vivi Parra, la llama de parte de nosotros. Mire, yo escucho a Voz Patria y estoy solo o estoy sola. Mire, capaz que Vivi Parra te le consigue una novia, un novio.
1: Sí, seguro, en esos viajes se consigue.
0: Sí, bueno, sí, mire usted.
1: Y le cuento que mucho más baratos, cuesta la mitad, estos hoteles maravillosos de China, maravillosos, de 5 estrellas, que tienen de todo.
0: Ah, mire.
1: Esos son más baratos, cuestan la mitad exactamente que el alojamiento en base doble en Bariloche. Exactamente la mitad.
0: Mire, bueno, el teléfono de Vivi Parra, anote por ahí. 11, 30, 23, 10, 17. Lo repito, 11, 30, 23, 10, 17. Llámela a Vivi Parra, pregúntele, fíjese cómo puede pagar esto.
1: Además es un placer hablar con ella porque es alguien súper inteligente, sí. Muy, muy agradable.
0: Exactamente, usted lo ha dicho. Pero además quiero decir otra cosa, ya que estamos con eso, mire. Parrilla Compadres de Palermo.
1: Sí.
0: Usted va a comer allí. Va de parte de La Voz Patria y le hacen un 15% de descuento con la forma de pago que usted quiera.
1: Qué bien.
0: ¿Me entiende?
1: Sí, como no lo voy a entender.
0: Bueno, los chicos de ZZ Limpieza, uh-huh. Usted va de parte de La Voz Patria. Le dice, mire, vengo de parte... Una atención van a tener.
1: Me interesa mucho, ¿dónde queda ZZ?
0: Al lado de la parrilla.
1: Ah, qué
0: bien.
1: En la misma cuadra.
0: Bueno, Guerra, mire.
1: Voy a ir.
0: Espere, porque Guerra me está peleando, me pone cara... Ponga una cortina.
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0: Buenas tardes, compañero. Manuel, Silvia, un abrazo grande. Gracias, Manuel, por preocuparte. Me quedó claro lo que dijo la compañera Verónica. Está todo definido dentro del programa que tiene el Frente Amplio. Está todo definido y está todo claro que no. Orsi no es el Pepe, no es Tabaré. Ya lo sabíamos de antes. Pero bueno, el Congreso no va a variar nada, lamentablemente. Te lo explico porque yo participé en muchos congresos. Fui dirigente sindical años, 10 años, acá en lo mío, en Uruguay, y metalúrgico, y sé lo que pasa en los congresos, que ya está todo definido de arriba, y por más que vos hable, no, ya está todo votado lo que va a pasar en el Congreso. Así que bueno, hay que aguantársela, que dentro de lo que hay, y luchemos, y recemos porque gane Lula, porque si no, vamos a quedar solo en América, y ahí sí. Somos boletas. Te mando un abrazo grande a Silvia y otro para vos, Manuel. Muy buen programa.
1: Bueno, muchas gracias, Omar, por tus palabras. Ojalá que no sea tan como vos decís. Nosotros tenemos un dejo de esperanza.
2: Que gane Lula.
1: No solamente eso, que el Frente Amplio pueda madurar este conjunto de ideas y que realmente puedan entender nuestros gobernantes lo que estamos tratando de transmitirle. Pero ya está en el estudio con nosotros Cristian Arias. Él es politólogo, docente, investigador. Buenas tardes. Cristian, ¿cómo le va?
3: Muy bien, buenas tardes y como siempre agradecido por la invitación acá.
1: Sí, adelante.
3: No, eso simplemente.
1: No, como se abrió la campera, yo también me la voy a abrir. Usted está con la de Racing y quien les habla con la del Globo. Bueno, no voy a hacer ninguna cargada.
3: Estoy dispuesto a soportar lo que venga. Ya soporto la realidad, imagínense si no voy a soportar lo que está pasando con Racing.
1: Exacto. Pero bueno, ya como...
3: Bueno, eso es para Huracán, ¿no? Muy bien.
1: ¿Qué te pasa, Botija? ¿Te queda poco vida vos? Nosotros lo habíamos convocado hoy, Cristian, por la agudeza de tu mirada y la información que vos manejás siempre, muy estricta, sobre este tema de la asamblea. De la 81 Asamblea General de las Naciones Unidas, donde nosotros le decíamos a nuestros oyentes que si bien la columna vertebral de este programa es la patria grande y todos sus integrantes, pero entendemos que la política internacional es determinante para nuestro destino. Entonces tenemos que estar bien informados de lo que ha pasado, de lo que ha transcurrido y lo que ya se empieza a encaminar después que ha terminado esta reunión.
3: A ver, es difícil hacer un balance de la asamblea. Siempre hay una gran expectativa en las Naciones Unidas, pero particularmente este año estaba cobijada por la sombra que puso sobre los instrumentos del derecho internacional o el sistema internacional a partir de la agresión militar y el secuestro de Nicolás Maduro y la diputada Cilia Flores el 3 de enero en Venezuela, ¿no? Ese es como el contexto que nos tiene que llevar a pensar o a analizar esta asamblea, y creo que así lo entendió adecuadamente Lula cuando abre la asamblea. Es el primer discurso que se da por una cuestión consuetudinaria, donde decía que nunca antes había estado tan desprestigiada o en tanto riesgo la Asamblea de Naciones Unidas, considerando que es el único foro a nivel global, como también lo ratificó el canciller cubano, que reúne a todos los estados reconocidos en el planeta, ¿no? Entonces, esa es la relevancia que tiene Naciones Unidas, y que para mucha gente, por la tibieza de algunas posiciones o por cierta incapacidad de hacer valer algunas de otras determinaciones, lo ve ya como una especie de show, ¿no?, internacional, donde desfilan los líderes del mundo, pero que no tiene ninguna capacidad de ordenar, cambiar, arbitrar conflictos alrededor del planeta. Y eso también estuvo manifestado en la tribuna de en el atril de las Naciones Unidas por varios líderes mundiales, ¿no? Yo creo que dos de estos están ahí, Lula, en representación de Cuba, su canciller Bruno Rodríguez Parrilla, pero también Sergei Lavrov, creo que ahí hay un tridente de discursos que tuvieron la capacidad de atinar a los grandes problemas del mundo, de los conflictos, y sobre todo denunciar el intervencionismo, el injerencismo y los atropellos que comete el imperialismo estadounidense alrededor del mundo, ¿no? Yo creo que ese es como el balance más general que uno podría hacer. Por otra parte, pues uno encuentra que Donald Trump, por supuesto que delineó, ¿no?, también la contraparte de todo esto que estoy diciendo. Se ufanó de haber cometido ese secuestro, ¿no?, supuestamente desde su mirada, porque eso también habría que analizarlo, desde su mirada, haber tomado el control del 20% del petróleo venezolano, y de algún modo también dejó el descubierto que sus intereses eran eso. El petróleo nunca fue ni la democracia, nunca fue ni la soberanía, nunca fueron otros valores, fue simplemente el reordenamiento geopolítico que necesita a través de los recursos energéticos, ¿no? Amenazó a Irán, ¿no? Sí. Desde ahí mismo, un Irán que ha demostrado la no invencibilidad del imperialismo, porque le propinó una paliza contundente, rotunda, que lo tiene, tambaleando precisamente en Asia Occidental, al peligro incluso de el sistema energético global, ¿no? Porque puso en riesgo, ahora Europa lo va a sentir, digamos, se está aproximando al invierno y va a ser un invierno muy crudo, porque los precios de los combustibles para sostener la calefacción, por ejemplo, de los hogares en Europa, está por las nubes, ¿no? No baja de los $100 el barril de petróleo. Arabia Saudí, que es un proveedor estratégico, sobre todo alternativo para Europa cuando está cerrado el estrecho de Hormuz, ¿no? Porque saldrían los recursos a través del Mar Rojo, primero o por Bab el Mandeb, o por directo del Mar Rojo hacia el canal de Suez, pero el oleoducto este oeste se encuentra en estos momentos averiado y tiene todavía para 2 o 3 semanas casi de restauración. Entonces eso va a generar una especie de acumulación de sobrecostos, y por supuesto que eso hace que el mundo hoy esté en vilo ante el posible reinicio de la escalada militar contra Irán, ¿no? Yo creo que eso forma parte de este clima que se vio en las Naciones Unidas, y remataría con un Benjamín Netanyahu que fue abucheado, al que se le vació la sala entre abucheos, es decir, una salida activa, no lo esperaron para hacerle el desplante activo, y que, bueno, muy petulante salió a decir: si hay alguien más que necesite salirse de acá, que no pueda sostener nuestros valores morales, nuestra coherencia moral, pues que se retire ahora, ¿no?
1: Y lo llamó cobarde también.
3: Claro, los cobardes morales fue que dijo.
2: Lamentablemente los uruguayos se quedaron.
3: Bueno, yo creo que hay una serie de controversias, ¿no? Pero yo creo que, en líneas generales, hay un sur global que abandonó y que hizo el desplante, y un norte global que se mantuvo, ¿no? Sea por los modales, sea por lo que sea, pero creo que hay un reposicionamiento mundial. Yo creo que esto que ocurra por segundo año consecutivo igual habla de un mundo que está tomando nota de qué lado se tiene que posicionar. Yo creo que el genocidio que está cometiendo Israel y la expansión de su belicismo dan cuenta de que no es el camino para los pueblos del mundo, y que muchos de esos gobiernos también están tomando nota de eso. Algunos de ellos también están condicionados, ¿no?, por la presencia, la presión y las alianzas, que como bien vimos ese muchacho de Equipa Blanco que estaba con la libretita tomando nota de cuáles eran los asientos vacíos, ¿no? Forma parte de esas presiones que después vienen como cuenta de cobro a las manifestaciones en contra de el régimen sionista. Entonces yo creo que eso forma parte de todo ese clímax que se vivió ahí en Naciones Unidas como líneas generales, diría yo, ¿no?
2: Pero además una cosa absolutamente lamentable fue el discurso de la presidenta encargada de Venezuela, que calificó de gran operación militar el rapto de Maduro, la muerte de los 32 militares cubanos.
3: Sí, no lo mencionó en realidad, ¿no? Lo que hizo fue un agradecimiento directamente.
2: Agradeció. Fue terrible, por
3: claro,
2: eso.
3: Claro, el agradecimiento viene a Donald Trump, digámoslo, tiene dos partes ese discurso, o por lo menos las referencias que podemos extraer para hacer el análisis de ese discurso. La primera es cuando dice, Venezuela pasó por dos eventos traumáticos en la vida nacional en el 2026. Uno, producto, nunca lo manifiesta explícitamente, sí, pero dice producto del estrangulamiento y las tensiones políticas con los Estados Unidos. Y el otro, el terremoto, ¿no? Sí. Ahora, ese estrangulamiento, producto de las tensiones políticas, es el secuestro, es el primero, la invasión, la bombardeo de una capital latinoamericana por parte de las fuerzas militares de Estados Unidos, un acto unilateral, ilegal, ilegítimo, el secuestro del presidente, al que no nombra, ¿no? Y bueno, el otro es un hecho de la naturaleza, como ella bien lo manifiesta, pero creo que lo más importante, y por eso yo ponía esto como el principio de todo este análisis, el ordenador de la geopolítica hoy, incluso en Naciones Unidas, es ese. Es ese y el ataque a Irán, ¿no? Que he dicho, no puede existir el segundo sin el primero, porque
1: totalmente.
3: Lo que buscó Estados Unidos fue hacerse de reservas estratégicas energéticas en su hemisferio occidental para poder desplazarse hacia ese occidental y cometer ese ataque que estaba llevando presionado probablemente Benjamín Netanyahu, como dice la comunidad de inteligencia de los Estados Unidos, ¿no? Entonces, claro, ahí es donde el no decir eso, yo creo que nos ha perturbado a quienes tenemos una posición de respaldo a la soberanía venezolana, sobre todo de acompañamiento al proyecto bolivariano y de rechazo al injerencismo estadounidense. Y viene acompañado en la segunda parte por el agradecimiento, ¿no? Agradezco al presidente Donald Trump,
2: eso fue lo terrorífico,
3: haber retomado el camino de el diálogo y la cooperación, ¿no?
2: Sí.
3: Cooperación que viene en seguridad, cooperación que viene en materia energética, cooperación, bueno, destaca cada uno de los rubros que vienen después. ¿Cuál es mi análisis de esto, no? Yo creo que lo primero que yo me atrevo a confirmar, por mi posición, es yo no me atrevo a hablar de una traición, como si hubiese habido una entrega de Nicolás Maduro por parte del Ciro Delsi y su hermano, ¿no? Y por ahí derecho, digamos, de Diosdado Cabello. Lo que yo sí observo es en la conducta internacional un condicionamiento al gobierno bolivariano, ¿no? Que me parece, o al gobierno chavista, o el heredero del chavismo, ¿no? Que me parece que está condicionado por una coerción asimétrica, es decir, a la asimetría de poder que ya preexiste entre una potencia como los Estados Unidos y una nación periférico dependiente como Venezuela, un acto de fuerza, ¿no? Cualquier, desobediencia, cualquier actitud altiva, cualquier improperio que quiera acometer Venezuela va a ser castigado con la fuerza, ¿no?
2: A mí lo que me parece terrorífico es que nosotros todos nos tragamos ingenuamente que realmente había sido algo producido por los Estados Unidos, que no había tenido apoyo interno de Venezuela, que Delsi había hecho lo que podía, pero ahora nos damos cuenta, ¿dónde están los 5 millones de armados con armas modernas de venezolanos que iban a defender la patria de Bolívar? Yo realmente en esta situación pienso que me recuerdo lo que dijo Bolívar cuando se murió, he arado en el agua. Es exactamente eso, es la venta siniestra de todo un país que tuvo una importancia enorme en América Latina, con el no al ALBA, con el ALBA.
3: Con el no al ALBA y la alternativa del ALBA, sí.
2: Exactamente. Con todo eso, y realmente fue absolutamente devastado por la traición interna. Eso es muy doloroso.
1: Hay una mirada, hay que decir, hay un periodista, comunicador, muy comprometido. En algún momento fue vocero del gobierno de Chávez, se llama Silva.
3: Mario Silva.
1: Mario Silva. El de la Hojilla. Él pertenece a esa milicia, porque él fue y se anotó y se preparó. ¿Sabe lo que dice él sobre esa pregunta que usted dice? Ellos estaban esperando que lo llamaran. porque esa era la orden, esa era la cosa, es una cuestión militar, yo te llamo, vos venís. Nunca lo llamaron.
2: ¿Por qué?
1: Nunca lo llamaron, que se interprete como se interprete.
3: Uh-huh. Sí, a ver,
1: cada uno es libre de esto. Nosotros de hecho tenemos dos radios comunitarias bien territoriales de Venezuela y no tienen esta mirada que estamos teniendo nosotros, ¿está? Están en un proceso. Hay un señor, un compañero, Elías
3: Jagua, digamos, del Centro de Estudio de Democracia Socialista.
1: Que fue Elías vicepresidente.
3: Jagua. Sí.
1: ¿No? Con Chávez.
3: Y fue canciller también.
1: ¿No? Sí. Alguien esperaba que Delcy Rodríguez lo nombrara a Chávez en algún momento en el discurso.
2: Sí, no.
1: No, pero no, no, señores. Por eso. Ya está. A mí me parece que está fundando
3: dos cosas. Yo bueno, para polemizar está bueno, yo creo. A ver, dos cosas. La primera es con respecto a la cuestión táctico-militar. Yo creo que lo que desarrolló la movilización que generó con las milicias le obligó a los Estados Unidos a desarrollar otro tipo de operación, ¿no? Es decir, le obligó a descartar un desembarco militar al estilo Vietnam, ¿no? Uh-huh. Es decir, la reminiscencia de Saigón, que de las cuales tomó muy bien nota Venezuela, obligaron a que Estados Unidos cambiara la estrategia, ¿no? Y le hizo más costosa la invasión, entre otras cosas, ¿no? Fíjense que estuvieron desde principio de agosto hasta todavía igual, pero el mayor despliegue de la Operación Lanza del Sur estuvo durante muchos meses generando unos costos altísimos en miles de millones de dólares los Estados Unidos. Y solamente la operación del 3 de enero le costó no menos de 200 millones de dólares a los Estados Unidos, ¿no? Eso es parte de la estrategia también militar. Ahora, ¿para qué iba a convocar 5 millones de milicianos a una madrugada cuando ya se había consumado el secuestro de Nicolás Maduro? Cuando lo que tenían que activarse eran otros sistemas defensivos mucho más sofisticados, sistemas de defensa antiaérea, radares, etcétera, ¿no? Creo que ahí es donde uno tiene que también ubicar un poco el plano de lo tecnológico en el espacio y el tiempo de la guerra. Por supuesto que detrás de esto todavía tenemos un conjunto de preguntas de por qué no se activaron esos sistemas. Exacto. Esos sistemas fueron efectivamente desactivados previamente, como muestra Estados Unidos, es decir, porque Estados Unidos ha mostrado un modelo de cómo se generó la operación y que ellos lograron primero desactivar todos los sistemas de comunicación y de alerta temprana para que después además se bombardearan los puntos estratégicos donde estaban los sistemas antiaéreos. Bien, eso por el plano militar. Ahora, por el plano político, ¿no? Yo digo, del discurso, yo no estoy buscando justificar, sino es tratando de entender, ¿no? Yo ya advertí primero que no creo que sea una traición, pero tampoco estoy cómodo ni de acuerdo con todas las omisiones que se cometieron en el discurso de la ONU y que me parece que fueron respondidas como casi un inventario de lo no dicho por el canciller cubano, ¿no? Si ustedes escuchan el discurso de, vuelvo y lo digo, Bruno Rodríguez Parrilla, él dice cada una de las cosas que omite Delcy Rodríguez.
2: Exactamente.
3: ¿No? Ahora, ¿por qué Delcy Rodríguez no dice eso? Sería nuestra pregunta para poder hacer este análisis, ¿no? Yo creo que vuelvo a remitirme a el 3 de enero. Es decir, acá hay un gobierno que está primero amenazado. Es decir, alguien está gobernando con la pistola en la cabeza, pero además con su presidente secuestrado. Es decir, hay una lógica extorsiva de parte de los Estados Unidos que se está desarrollando en la política hacia Venezuela.
1: Eso no cabe duda.
3: Claro.
1: No cabe. Ahora, hay un tema ahí.
3: Sí.
1: Y con esto, hay un tema. ¿Los principios dónde quedan?
3: Bueno.
1: Porque hay un tema, ¿no? Sí. Todos reconocemos, el imperialismo es poderoso, viene por nuestro país. Viene por Cuba. ¿No?
3: Bueno, Cuba está en la misma situación
1: y ahí
3: tuvo el discurso que tuvo, por supuesto.
1: Ahí está.
2: Claro, esa es la gran diferencia.
3: Claro.
1: Pero espere un poquito.
3: Sí.
1: Antes, no me conteste. ¿Usted se puede quedar un ratito más?
3: Por supuesto.
1: Bueno, guerra. No me mire así. No me mire, porque además usted no es ni hincha de Huracán ni de Racing. Usted es hincha de Belgrano. Y está bien, tienen un campeonato cerrando. Vamos con el temita musical, pegamos las publicidades y seguimos aquí conversando con Cristian Arias, Él es politólogo, docente, investigador en la República Argentina.
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0: Muchas gracias, Guerra, le pegó un hachazo ahí porque si no, no entrábamos más. 19 horas, 11 minutos en la República Argentina. Queremos agradecerle a Cristian que se ha quedado un ratito más. Les quiero comentar que no hubo pausa entre nosotros, seguimos conversando.
1: Del mismo tema.
0: Pero vamos a salir un poco del tema particular de Venezuela, sino que vamos a hablar, yo quiero hablar de dos países fundamentalmente. Quiero hablar de Brasil y lo que se viene, que el día 4 son las elecciones, pero quiero hablar de Colombia también, porque se sintió
1: mucho
0: la no presencia de Petro
1: mucho
0: en ese estrado allí de las Naciones Unidas. Y hay un tema que uno tiene. Nosotros con la compañera Valdés venimos de un país muy chiquito, pero tuvimos a un hombre que nos hizo gigantes porque mantuvo los principios hasta el último día de su vida. Y fue derrotado. Hay un momento, algunos historiadores hablan de que Artigas peleó al mismo tiempo en 20 frentes diferentes y no tenía la fuerza para eso. Ahora, ese legado de principio es muy difícil de voltear. Más allá de las circunstancias que se pongan arriba, yo que soy un tipo grande, cuando era jovencito tenía a Vietnam, ¿no? País pobre, país sin recursos, y bueno, también me enseñaron, ¿no?
1: Ahora Vietnam está maravilloso.
0: Bueno, está bien, es otra cosa. Digo, el tema de los principios se mantienen bajo cualquier circunstancia, a mí, modesto entender. Pero bueno, vamos por lo primero. Vamos por el tema Colombia y cerramos con el tema Brasil. ¿Qué le parece? Bueno, en Colombia hubo una manifestación enorme en estos días.
2: En Colombia hay manifestaciones permanentes, diría yo, sobre todo ante el gobierno de Abelardo de la Espriella, que ya en su mes y medio de gestión deja como saldo al menos dos falsos positivos, digo entre comillas falsos positivos, lo que serían ejecuciones extrajudiciales o asesinatos por parte de la fuerza pública. Es decir, hay un recrudecimiento de la violencia, está cumpliendo, digamos, su promesa de militarizar el país y dar rienda libre a que actúen a diestra y siniestra. Han habido bombardeos donde han también asesinado a menores de edad y toda una, digamos, la política del show de la muerte, ¿no? Lo hemos visto desfilar entre cadáveres en bolsas, extraditar a todos los supuestos narcotraficantes que está capturando, y sobredimensionar unas cifras de seguridad pública que en realidad son normales, ¿no? Ha dicho que han habido 17.000 capturas, y es un récord, y que extraditó 94 personas hacia los Estados Unidos, y que ningún gobierno antes lo había hecho. No, es falso, porque en realidad Petro extraditó a más de 1.000 personas, sí. Algo con lo que yo sigo estando en desacuerdo. Creo que la extradición es una cesión de soberanía, sí, ¿no? Es una forma de agachar la cabeza y reconocer, yo no puedo. No tiene que haber eso, tenemos que tener sistemas judiciales probos, robustos y sistemas de investigación eficaces, ¿no? Para eso tenemos que formarlos nosotros, no entregárselos a la formación directamente de los Estados Unidos con los programas de la USAID, porque terminan sucediendo que nos forman a los jueces, que son los que nos aplican el lawfare. Punto.
0: Exacto.
2: Aparte, las cifras de seguridad pública son, ustedes miran la estadística comparativa por año y son las mismas de los años anteriores, no cambió, digámoslo. Entonces, es toda una falacia para mostrar como una especie de política de la fuerza, el cumplimiento y todo eso, que es como una especie de continuación de la campaña ahora en la gestión pública. Así que sí, ese es el efecto del gobierno de Abelardo de la Espriella en este tiempo, que en la ONU además tuvo como correlato que el presidente se quedó supuestamente dirigiendo esas operaciones policiales dentro del país y mandó a su vicepresidente, ¿no?, que un poco sería básicamente la verdadera cabeza del gobierno, a que hiciera una especie de, vamos a decir, preventa del país en el Foro de Naciones Unidas, porque no habló ni de la soberanía, ni de los problemas globales, ¿no? Fue básicamente como una especie de brochure de esto es Colombia, vengan a invertir, ¿no? Yo creo que se equivocó de foro, tal vez tenía que haber ido a un foro comercial, de pronto a Davos, así los ricos del mundo le interesaba ir a llevar plata a Colombia, pero no, fue hacerlo precisamente en las Naciones Unidas, dejándonos, obviamente, respecto a la vara que nos puso Gustavo Petro en sus cuatro intervenciones anteriores, por el suelo, ¿no? Un desprestigio a la política exterior colombiana, que vuelve a la genuflexión y que, si bien hasta la llegada de Gustavo Petro se había hablado de el res pis polum, ¿no? La doctrina de mirar a la estrella polar o mirar al norte, que había sido inaugurada en la segunda década de 1900, ahora hay una teórica de las relaciones internacionales que vive en Colombia, en realidad es estadounidense, pero vive en Colombia hace muchos años, Arlene Tigner, que dice que este es el respis triumphus, ¿no? Ahora es mirar a Trump, ¿no? Mirar a Trump y obedecerle, rendirle pleitesía, adularlo, y creo que esa es una política errática, de todos modos, ¿no? Uno puede incluso estar...
0: Compite con Milei este señor, ¿no?
2: Ay, lo que iba a decir. Sí. Es el principal competidor de Javier Milei. A ver quién es el más sionista y el más obediente, sobre todo a Washington, en este momento.
0: Ahí está. Sí, Valdés, quiere decir algo.
1: No, quiero preguntar algo. Sí. Y realmente no hay ninguna investigación acerca del fraude en las elecciones, porque todos pensamos que es súper evidente el fraude en las elecciones. ¿Todo eso fue acallado de una manera como Manu Militari o de qué manera?
2: No, recibió un trámite, o sea, lo aceptó el Consejo de Estado, aceptó la denuncia que presentó el Pacto Histórico, por ende sigue un curso de investigación. Ahora, el problema con esto es que las instituciones siguen funcionando, dando como reconocimiento al gobierno de la Espilla mientras se desarrolla esa investigación. El Pacto Histórico, tanto Abelardo... Tanto Gustavo Petro, perdón, como Iván Cepeda, en todos sus discursos, que están haciendo permanentemente como réplica, derecho que tiene como oposición, están hablando de un presidente ilegítimo.
1: Claro.
2: ¿No? Un presidente ilegítimo. Así se refieren a Abelardo de la Espriella. Entonces, hay todavía una batalla dándose ahí que, bueno, puede no culminar o puede durar unos años, ahí no sabemos qué desarrollo pueda tener, ¿no? Para mí eso tiene que ir acompañado, sobre todo, de un proceso de movilización popular que demande resultados al respecto.
1: ¿Y cómo no se realiza y efectiviza ese movimiento popular reclamando un fraude evidente en las elecciones?
2: Bueno, ahora lo que está sucediendo, lo que acaba de acontecer, incluso es una reunión de el Comité de Dirección Provisoria del Pacto Histórico con Gustavo Petro para convocar a el primer congreso del pacto, ¿no? De hecho, se está haciendo una campaña masiva de afiliación al Pacto Histórico. Los colombianos y las colombianas que nos estén oyendo pueden entrar a la página del Movimiento Pacto Histórico y, si gustan, afiliarse y poder participar de las discusiones internas que se están dando ahí. Sobre todo, y yo aliento mucho a esto, a que haya un ejercicio de democracia popular, ¿no? Yo creo que tenemos que ir construyendo una cultura política que nos permita salir de los esquemas caudillistas y de la obediencia debida a la conducción y empezar a discutir y participar de la construcción de los programas con respeto, con formación, porque para discutir con altura y con calidad se necesita formación histórica, política, filosófica, económica. Tiene que haber un ejercicio de que realmente nos empapemos por conocer qué es lo que pasa en nuestra realidad nacional, regional y mundial. Y para eso, por supuesto, están estos espacios habilitados. Así que eso está pasando. Y el Congreso va a definir gran parte de la estrategia política a desarrollar, no solamente la electoral de cara al 2027, que eso me parece que es muy importante entenderlo.
1: Claro, claro.
2: ¿No? El Congreso tiene que tener una calidad de discusión política tal que no nos circunscriba exclusivamente a definir cómo y cuándo se van a elegir a los candidatos que van a competir por las elecciones locales del 2027, sino la estrategia que tiene que darse el pacto de aquí en adelante.
0: Exacto.
2: Como oposición y con perspectiva de recuperación, no solamente del gobierno, sino de acumulación de poder. Porque yo sí creo que los gobiernos locales y la perspectiva de volver a las elecciones nacionales para tener una legislatura mayoritaria tienen que ser parte de nuestro programa, ¿no? Porque no se puede gobernar y transformar simplemente con la presidencia. Se necesita el poder legislativo y un poder territorial que acompañe, que movilice y que además demuestre que tenemos capacidad de gestión política en los gobiernos locales, ¿no?
0: Claro, eso es fundamental, porque es la manera de que el pueblo en su conjunto puede ver a la fuerza política actuando, ¿no? Gestionando. Bueno, por último, en función de la hora, el tema Brasil.
1: Sí.
0: Tema, a mí me parece central, por todo lo que significa Brasil, ¿no? Yo creo que Brasil, bueno, lo he dicho tantas veces que debo tener aburrida a la gente, yo siempre sentí de que Brasil es un continente, ¿no? Brasil es un continente metido adentro de otro, ¿no? Es impresionante, sí, ese sí. país, es maravilloso. Pero bueno, ¿qué nos estamos jugando acá? ¿Se juega solo Brasil o se juega gran parte del destino de América Latina y el Caribe?
2: No, se juega un equilibrio geopolítico, diría. Brasil es hoy un actor de contrapeso en el escenario de emergencia multipolar, ¿no? Sobre todo acá en América Latina y el Caribe, lo que los estadounidenses llaman su hemisferio occidental, porque Brasil no está alineado a los Estados Unidos, Brasil forma parte de uno de los espacios, BRICS. Claro, los BRICS, ¿no? Como uno de los espacios más vibrantes que sí, buscan sí. alterar la hegemonía occidental, y creo que perderlo, sobre todo en manos de quien se pierda ahora, corre el riesgo de realmente de que se reviertan elementos como la participación de Brasil en los BRICS, ¿no? Sí, creo que es más peligroso el Bolsonaro hijo que el Bolsonaro padre. ¿Por qué? Porque el Bolsonaro padre de algún modo ya era un político, ¿no? Ya había tenido una trayectoria, había sido parlamentario, formaba parte de una corporación, los militares, y por ende, ese espíritu corporativo que tienen este tipo de organizaciones también hacen que hayan otros mecanismos para dirimir ciertas decisiones. Recuerden que Bolsonaro quiso privatizar Embraer en manos de Boeing y solamente pudo privatizar la línea aérea civil y no lograron alterar la industria militar. Claro. Entonces yo creo que un Bolsonaro hijo, que forma parte más de un esquema político de los llamados outsiders, entre comillas, muy parecido a Milei, muy parecido a Belardo de la Espriella, es decir, que cuenten con el respaldo de los partidos tradicionales, pero que en sí son figuras muy manipulables, ¿no? Pueden ser fácilmente títeres de las élites del poder. Yo creo que ese es el gran peligro que hay hoy en Brasil, que se juega en esta elección. Por eso acompaño claramente las palabras de un colega brasilero, Leno Alman, cuando dice votar por los candidatos alternativos, entre comillas, es un voto a Bolsonaro, es un voto al bolsonarismo. Claro. Hoy se necesita que Lula da Silva gane la primera vuelta, aunque no gane en primera vuelta, pero que gane la primera vuelta, ¿no? Porque ahí va a ser un gran efecto hacia toda la población brasileña para darle continuidad a este proceso, que además va a tener como segunda vuelta muy poco tiempo, 21 días después, el 25 de octubre se va a realizar la segunda vuelta, y ahí donde yo digo, bueno, Brasil juega todo esto, no es simplemente un cambio de color político y de presidencia.
0: Nuestro compañero...
1: Latinoamérica se juega, y el mundo.
2: Sí, por supuesto.
0: Nuestro compañero Ever Bismar, de Brasil, nos decía que hay 32 candidatos a la presidencia en Brasil. Pero también nos decía que en esos 32, sacando Lula y este otro, y el fascista este, que poca gente lo dice, sale con un machete en sus discursos. Sale con un machete que es más grande que él, ¿no? Es el reemplazo de la motosierra.
2: Sí, por supuesto.
1: Claro,
2: ¿no?
1: Claro.
0: Él decía que cada uno juega su partidito, que es una forma de tener un poquito de poder, ¿no? Y que después lo vende al mejor postor, ¿sí? Que le importa nada Brasil, su población, su problema, el Amazonia, no le importa nada, es mentira. Y que, bueno, y resaltaba esto que vos decías, ¿no? Que por esas cosas de Lula, de su propia personalidad, Lula excede al PT, ¿no? En su conjunto. Ahora, muy bien, los candidatos del PT son realmente buenos.
1: Sí.
0: Por lo menos los que yo estuve leyendo, hay propuestas de avanzada, que van a hacer mucho ruido si gana Lula. Va a hacer ruido, digo, en nuestro continente, ¿no? Pero bueno, no tengo más nada que agradecerte, Cristian, por venirte hasta el piso. ¿Usted quiere decir algo?
1: No, yo quiero decir simplemente que además hay muchos candidatos del PCdoB que tienen mucha formación, algunos yo los conozco de la Universidad de San Pablo, y creo que pueden hacer un staff muy interesante con una orientación absolutamente multilateral que le vendría bien a todo el mundo, sin duda.
2: Sí, efectivamente hay un frente, ¿no? Muy muy potente. A ver, Lula constituyó un frente también heterogéneo, ¿no? Sí. No es solamente el frente de izquierda, recordemos que también está Aukin, que está con su vicepresidente actualmente, y que forma parte de una especie de tendencia más bien
1: católica,
2: socialdemócrata, siendo muy benevolente, ¿no? Pero que forma parte de estos esquemas de grandes frentes que se necesitan hoy, ¿no? Para ganar en América Latina. Ya hemos dicho otras veces que, lastimosamente, este nuevo tiempo de la política, o estas segundas oleadas, han carecido de una capacidad de hegemonizar, ¿no? Electorados, de movilizar mayorías propias. Entonces, no hay nueva mayoría propia. Ahora hay una mayoría compartida. Y eso que vos estás diciendo, por ejemplo, de que todos esos partidos están acumulando un poquito, es porque de cara a la segunda vuelta cada uno va a venir a negociar un puesto en el gobierno. Claro. Un gobierno que, piensen ustedes, que una burocracia para un país de más de 200 millones de habitantes y que conforma la mitad territorial de la región suramericana, es bastante robusto, ¿no? Más allá de que San Pablo, por supuesto, que es el conglomerado urbano mucho más grande, primero del continente, pero sobre todo de Brasil, donde está condensada también gran parte de la disputa política, y donde al PT y a su alianza, digamos, lo que está el PSDV, también está el PSOL, le cuesta mucho ganar, ¿no? Creo que ahí hay una gran puja de poder para que por lo menos la mayoría de los 27 gobernaciones que se están poniendo en juego ahora puedan estar entre los aliados y crear un bloque que también le permita a un cuarto turno de Lula llevar a cabo una serie de reformas más radicales, porque necesitamos que realmente haya una distribución ya no solamente paritaria de la riqueza. Yo vi esta mañana unos gráficos que publicaron los compañeros de CELAC sobre la distribución de la riqueza en la Argentina, ¿no? Y se veía dramáticamente que el 1% tenía el 26% de la riqueza, y si uno sumaba el 10% ya tenían el 60% de la riqueza nacional. Y rememoraba mucho la gente, los años de el kirchnerismo, donde había una especie de paridad, un 51-49 en favor de los trabajadores. Ahora, esa distribución del ingreso sigue siendo desigual.
0: Totalmente.
2: Sigue siendo desigual, no podemos conformarnos con eso. Entonces,
0: exacto, correcto.
2: El llamado a estas nuevas segundas oleadas, ¿no?, progresistas o democratizadoras latinoamericanas, es a profundizar que esa distribución sea realmente equitativa de acuerdo a las distribuciones poblacionales. Es decir, yo no puedo tener al 80% de la población que vive en condiciones, de ciertas carencias y que solamente participen del 30-40% de la torta nacional. Necesita una correspondencia y creo que se puede, ¿no? América Latina tiene la capacidad política de organizar y de dar vuelta este tipo de tendencias, y creo que es el gran desafío para una nación como Brasil, industrializada, que juega en el escenario global, dar ese tipo de disputas. Y bueno, creo que también está parte del programa, dentro del mismo esquema del nuevo gobierno, el posible nuevo gobierno, dar esa discusión, ¿no? Y creo que hay que ir acompañando, no solamente ahora, el 4 de octubre, y si no se da, el 25, para que de ahí en adelante se puedan consumar este tipo de grandes objetivos.
1: Ahora, en lo que tú decías de Alquimi, en realidad Alquimi es católico, muy católico, y de la teología de la liberación. Va a una iglesia muy chiquita que hay, y esto es importante porque es un contrapeso a la gran avanzada de la derecha, justamente.
2: Claro, el evangelismo sionista, diría yo.
1: Exacto, es muy buena definición.
0: Sí, eso es una nueva tendencia, ¿no? Sí. Hay que estudiarla, ¿eh?
1: Sí. No, y por otro lado, Fernando Enrique Cardoso está escribiendo el estilo que escribía cuando recién salió de L'École en París, o sea, un estilo totalmente progresista. No hay gran difusión de sus textos, pero me contaron que, yo pedí que me lo mandaran, espero que me los manden, me contaron que está en una tesitura...
2: Tuvo una segunda conversión, diríamos, ¿no?
1: Exactamente.
2: Ojalá vuelva. Era un marxista muy refinado en sus primeros años, ¿no?
1: Primeros años,
0: Usted dijo bien, era.
2: Bueno, por eso,
0: no,
2: digo.
0: No me hagan hablar de esas cosas.
2: Pues, digo, esto es una segunda conversión.
1: Por eso dice, parece que viene una segunda conversión.
0: Qué bárbaro. Es increíble, ¿eh?
2: vuelven.
0: Sí. Vuelven. Son trapecistas, ¿eh? Son trapecistas. Gracias, Cristian.
2: No perdonamos a nadie.
0: No. Muchas gracias por haber venido al piso, como siempre.
2: Como siempre, un gusto.
0: Un abrazo a los compañeros de Monoblock, ahí a Devita. Les recomiendo siempre. ¿Qué día va en vivo?
2: Miércoles, 22 horas. Ahí nos pueden ver por YouTube.
0: Ahí está. Vean Monoblock, que no se van a perder. Es un programa recontra interesante, que tiene buen humor, tiene dinámica, sí, y tiene muy buenos reportajes.
2: Muchas gracias.
0: No, sí, pero sí, es la verdad. Sí. Los compañeros que... la inmensa mayoría de los compañeros hacen muy buenos programas, como ustedes, como Sebastián Salgado o Albertico. Los compañeros de la gráfica también, la verdad que son unos fenómenos. Ahí
2: Barricada TV, ahora Barricada TV va a tener ahora a las 7 una especie de streaming para hablar justamente de Brasil.
0: Ah, mira, Barricada TV.
2: Sí.
0: Ah, mira,
2: un panel de compañeras además.
0: Ah, muy bien, qué bien. Bueno, muchas gracias, Cristian.
2: Como siempre, un gusto.
0: Guerra, llévatelo.

0: Muchas gracias, Guerra. 19:36. Le quiero decir a la audiencia que no va a estar con nosotros la licenciada Sandra Rapo, está ocupada en su trabajo, pero ella había titulado "Cada vez estamos mejor y no nos damos cuenta". Realmente ella lo planteaba desde el lugar de la República Argentina, ¿no? Y algunas cosas de estas estuvimos hablando con la profesora Valdés al principio del programa. Algo hablamos con Hernán Viudes también. ¿Usted qué tenía preparado?
1: No, yo tenía preparado hablar...
0: ¿Cómo que no? ¿Tiene preparado o no tiene? Sí. Entonces no me contradiga al aire. Bueno, mire, Guerra, como nos mira.
1: Yo no lo estoy contradiciendo.
0: Pero usted me contradice. Pero bueno, adelante.
1: Jamás, adelante. Siempre estuvimos de acuerdo.
0: Bueno, adelante.
1: Es decir, desde Artigas, que cuando rompió la Liga Federal en 1815, y por eso nos seguimos considerando orientales.
0: Exacto.
1: De la patria argentina, que en realidad las Provincias Unidas del Río de la Plata.
0: Exactamente.
1: Bueno, tal así cual. Que siempre estuvimos
0: de acuerdo. Es así.
1: Originariamente de acuerdo.
0: Totalmente.
1: Bueno, yo quería hablar concretamente de algo que ya hablamos y que no voy a repetir, que fue justamente lo de la conferencia, el 81 Congreso.
0: Ah, la Asamblea General.
1: El 81 Congreso de la Asamblea. Pero bueno, lo que se podría hablar más precisamente es acerca de... La idea de lo que dijo Daisy, que fue lamentable, sigo diciendo que fue lamentable, pero lo más lamentable, por supuesto, de todo fue el discurso de Trump, que combinó una especie de voracidad imperial absoluta y total con una extorsión militar, por otro lado, a que todos los países le den bases para que ellos prosperen y que son todos los países de Latinoamérica son su propiedad, y además... Y en especial hizo toda una especie de mentira financiera acerca de el auge de los Estados Unidos y que es el país más poderoso del mundo, mejor armado del mundo y todo eso. Pero lo más curioso de todo eso es que hay una información precisa de cuáles son las dificultades económicas de los Estados Unidos en este momento, que no pueden fabricar la cantidad de municiones y de armas que quisieran para hacer eso que Trump prometió, que es arrasar, borrar a Irán de la
0: usted mapa. Está afirmando que el complejo militar norteamericano, que es el que fomenta la guerra en definitiva, ¿no?
1: Obviamente.
0: Esté quien esté en el gobierno.
1: Sí.
0: ¿No está capacitado para este momento?
1: No está capacitado para este momento. El poderío militar ruso es muy superior al norteamericano. Uh-huh. De China no sabemos nada porque China tiene una forma silenciosa y no bélica de encarar la realidad. Ellos se sientan en la puerta de su casa y ven pasar los cadáveres de los enemigos. Ellos nunca agreden a nadie. Es decir, en toda la historia de China nunca invadieron ningún país.
0: Sí fueron invadidos ellos, ¿no?
1: Fueron invadidos, y en la guerra del opio, por Japón primero, y en la guerra del opio por media Europa.
0: Ahí está.
1: Sí, eso fue terrible.
0: No, pero lo digo para que lo recordemos, ¿no?
1: Sí, por supuesto.
0: Porque hay algunos que dicen el imperio chino, ¿no?
1: Es una mentira. Fue un imperio antiguamente cuando el mundo se dividía en diferentes imperios, pero de hecho es una república socialista en este momento, la más socialista que conozco en realidad.
0: Bueno, hay algunos... discúlpeme que la,
1: no, al
0: que
1: contrario,
0: la corra un cachito.
1: Me encanta.
0: Hay algunos que están diciendo
1: sí. Que
0: el grave problema de China hoy es que no tiene cómo darle trabajo a los jóvenes.
1: Sí.
0: Yo no sé de dónde salió esa información.
1: Es un absurdo.
0: Sinceramente, ¿sabe lo que vamos a hacer acá, en este programa?
1: Sí, cuéntame.
0: Vamos a traer, además de Sebastián Schulz, vamos a traer...
1: A Vaca Narvaja, ¿qué le parece?
0: Bueno, puede ser él.
1: Sería genial.
0: Pero hay alguien muy interesante...
1: A ver, ¿qué más?
0: Que tiene una cosa que se llama Clave China, que es un portal... Vamos a ver si nos comunicamos con esa persona, porque está trabajando con Sebastián Schulz.
1: Ah, qué bien.
0: Y Sebastián está muy ocupado, generalmente los martes a esta hora.
1: Qué bien.
0: Para poder conversar, en realidad. Porque, vuelvo a repetirlo, ¿no? En 150 países hoy son socios comerciales de China.
1: Exactamente. Sí.
0: Y en la gran mayoría son el socio principal.
1: Por supuesto, por supuesto. Además, ellos desarrollaron desde Xi Jinping, que está desde 2013, y lo siguen votando porque él tiene la magia de extraer de la historia china ideas geniales que aplica, que ayorniza, que las pone en el momento actual, como fue la ruta de la seda, después la franja de la seda, y hay muchas otras estrategias tradicionales que dan un resultado muy específico en el interior de China. Ellos tienen una política muy interesante, por ejemplo, en cuanto a considerar que los campos y toda esa superficie tiene que ser utilizada de otra manera, porque una cantidad de posibilidades de cultivos hidropónicos y de todo tipo que no necesitan tanta agua, que no necesitan agua, que no necesitan lo que justamente los nutrientes que tiene la tierra. Entonces, por ejemplo, ves una ciudad enorme y te dicen que hace 10 años eso era un campo de arroz. Y están ahora, además, son los únicos que están investigando acerca del hidrógeno, o sea, hacer del aire una energía.
0: Exacto. Bueno, continúe con lo que estaba, y disculpe que la haya sacado de...
1: Bueno, no, lo muy particular es que Trump, además, sin tener, todo el mundo sabe la situación de crisis financiera que tienen desde el 2008 los Estados Unidos, y que no ha podido recuperarse de eso, y él le promete a cada uno de los norteamericanos que si él gana ahora en las elecciones de noviembre, de medio término, si va a llegar al Partido Republicano, que le va a dar $5,000 a cada uno. No tiene idea de que no puede, porque cualquiera de
0: tiene idea.
1: Que no puede.
0: Es un mentiroso.
1: Ya sé que es un mentiroso, pero si cada uno de los votantes empieza a pensar en eso, además de, por supuesto, es totalmente es un delito espantoso el ofrecer dinero a cambio de votos, eso se sabe, pero los republicanos ya lo implementaron 3 veces este procedimiento, y las 3 veces mintieron, no les dieron nada. En una vez ganaron y en 2 no. Pero calculo que la primera deben de haber ganado. Pero lo implementaron 3 veces. Así que esperemos que nadie le haga caso y que nadie vote a Trump, porque sería lamentable que se detuviera la actual avalancha de estados que votan a los demócratas en los que pierden los republicanos, incluso estados que habían sido histórica y tradicionalmente republicanos y que ahora están ganando los demócratas, por una cosa muy sencilla: están hartos los norteamericanos de las maldades de Trump y del ICE y del castigo a los migrantes, que además a los norteamericanos les sirve tener migrantes que cobran menos que los norteamericanos para sus tareas cotidianas, es decir, para la jardinería, para ser ayudantes domésticos y una cantidad de cosas. Por lo tanto, esperemos que Trump no prospere, porque si Trump prospera, caeríamos todo el resto del mundo.
0: Mire, yo creo que le va a ir mal a Donald Trump.
1: Esperemos.
0: Yo creo que le va a ir mal, y le va a ir mal en serio,
1: sí,
0: mucho más de lo que él cree, creo, y sí, espero también, sí, ojalá que no me equivoque. El tipo ha tocado, creo que, la clave de esa sociedad. La sociedad norteamericana nunca tuvo al hombre como centralidad. Al hombre y la mujer, digo, ¿no? Siempre tuvo como centralidad los negocios. ¿Cómo me va en el bolsillo?
1: Sí.
0: ¿Sí? No importa la clase. Más vale, ¿no? La clase burguesa, ya sabemos cómo actúa. El hombre común y la mujer común de Norteamérica le metió la mano en el bolsillo.
1: Claro.
0: Hoy está pagando 4 veces más.
1: Claro.
0: La nafta o el gasoil.
1: Claro.
0: Están teniendo problemas serio con la compra de alimentos.
1: Claro, pero además es por el resultado de pagar mucho más el combustible, es por esas ideas, la idea que tuvo junto con Israel de atacar a Irán y lo del estrecho de Hormuz y lo del estrecho de Mandelatbev, que claro, también, que tampoco, que hizo más mal todavía en el precio del petróleo interno del petróleo en Cuba.
0: Pero quiero decirle esto, el nuevo alcalde de Nueva York,
1: sí, Mandani,
0: le pregunta,
1: sí,
0: le pregunta a Axel Kicillof en su visita,
1: eso fue muy lindo, sí,
0: por el tema de las ferias.
1: Sí.
0: Porque quiere hacer algo parecido para darle de comer a la gente de Nueva York, porque es imposible a la gente de trabajo, porque no llega a comprar lo básico.
1: Claro, hay una, y todas esas carpas.
0: Esto no se había oído nunca en Estados Unidos.
1: Pero todas esas carpas, enorme cantidad de carpas que son de gente de homeless, de gente que no tiene donde vivir y vive en una carpita, sin que las carpitas esas que son globitos son muy baratas en Estados Unidos, pero no tienen baño, no tienen nada, no tienen ninguna comodidad interna, sirven nada más que para taparse del frío y del frío más o menos, pero de la lluvia. Por otro lado, una cosa muy particular que dijo Trump y siniestra en este 81 Congreso fue que en realidad ellos habían, lo que habían hecho con Venezuela era un acto de benevolencia, y que además, como lo que habían conseguido era quedar, era ser los vencedores, entonces a los vencedores le corresponde quedarse con los despojos.
0: Con el botín.
1: Con el botín, sí, con los despojos, te dijo concretamente. Entonces, que por eso ellos estaban muy contentos con los resultados y que además eran tan buenos que les daban parte del botín a los venezolanos, y por eso los venezolanos estaban tan agradecidos con lo que él había hecho. Bueno, todo esto es increíble porque llama acuerdo eufemísticamente a la cesión por parte del país ocupado, que es Venezuela, del 90% de su petróleo, que lo que le va a permitir con eso es, digamos, vivir cómodamente, y parece que el petróleo norteamericano se termina dentro de 5 años, o sea que el petróleo es la salvación para el petróleo venezolano, es la salvación para los Estados Unidos.
0: Bueno, lo que pasa es que esto lo dijo Chávez.
1: Claro.
0: Chávez.
1: Sí, sí.
0: Lo dijo en las Naciones Unidas.
1: Sí, también.
0: La mayor reserva
1: del mundo es la nuestra.
0: Bueno, sí. Lo está diciendo usted.
1: Pero
0: me
1: si
0: quedo.
1: Usted
0: me quedo,
1: ya
0: me
1: lo
0: quedo.
1: Dijo.
0: Está bien, está bien.
1: Usted
0: está
1: ya
0: bien.
1: Lo dijo.
0: Pero no, pero lo estoy diciendo. Sí, quería reafirmar.
1: Sí.
0: Que Chávez, hace un montón de años atrás, lo dijo, la mayor reserva del planeta de petróleo la tenemos nosotros.
1: Claro.
0: Y que Norteamérica iba o trataba de venir por ella.
1: Sí, y así.
0: Entonces,
1: y así
0: a veces
1: fue.

0: Muchas gracias, Guerra. Muchas gracias. Estamos culminando el último programa de nuestra novena temporada. La verdad que creo que hemos hecho un programa interesante. Hemos tratado el tema Uruguay, un tema que nos preocupa. ¿Qué va a resolver este Congreso, el Frente Amplio? Por supuesto, mantener la unidad ante todo, pero que tenemos que hacer algunos cambios y profundos, ¿no? Ahí está toda la esperanza en las bases del Frente Amplio, que son los comités de bases territoriales, como bien lo dijo Verónica González. Y bueno, estos dos protagonistas que tuvimos, tanto Hernán como Cristian, sobre el tema de esta Asamblea General de la ONU, que algunos se preguntan si no tendremos que hacer algún organismo de otro tipo que no tenga un Consejo de Seguridad con veto, como está este, o reformar esto, o reformar la ONU, darle otro vuelco. También hay que decir una cosa que pocos lo decimos, ¿no? La ONU como organismo ha sido desfinanciada por las grandes potencias.
1: Claro.
0: Ha sido desfinanciada. Pero bueno, Valdés, no sé si usted tiene alguna reflexión final sobre estos 9 años de trayectoria y que nos vamos despidiendo. Porque bueno, el martes que viene estaremos en otro estadio.
1: En la décima temporada, el martes que viene. Sí, yo creo que fue muy interesante todo el camino recorrido, que hemos crecido, tenemos ahora una serie de contactos internacionales muy, muy, muy valiosos que antes no teníamos, y que todo eso ha sido gracias a su gestión, que debo decir que ha sido muy, muy excelente y además de muy intenso trabajo.
0: Bueno, primero le agradezco, pero somos un equipo.
1: Yo soy objetiva.
0: Está bien, está bien. Yo le agradezco, pero somos un equipo. Algo que no dijimos y no fue injusto, de parte de nosotros, porque no nos dimos cuenta. Hace un poco más de 6 años, casi 7, que A Voz Patria tiene un integrante que vino para hacer una columna sobre aquella reforma laboral que quería implementar Mauricio Macri, y se quedó con A Voz Patria, que es la licenciada Rappo, ¿no? Sandra Rappo, hace casi 7 años que está con nosotros.
1: Claro, no es además es un pilar fundamental. La pena que no venga al piso porque tiene
0: Y a ella le gusta trabajar.
1: Sí,
0: y es bueno, y prioriza eso y tiene algunas otras cosas. Entonces ha salido por teléfono.
1: Sí, además es extremadamente
0: bondadoso. Hoy por un tema laboral no puede estar al aire con nosotros, sí, lamentablemente. Pero bueno, pero la consigna que ella plantea sirve también para la semana que viene. Porque este gobierno argentino nos quiere hacer creer que vivimos en otro país.
1: Exactamente.
0: En el país que fabula el presidente.
1: Sí, totalmente.
0: El que no lo fabula es el ministro de Economía y el otro delincuente
1: del Banco Central.
0: Sí, ese también es otro delincuente.
1: Sí, sí.
0: Que son empleados de JP Morgan.
1: Sí, sí.
0: ¿No?
1: Claro.
0: Porque que no jodan con eso.
1: Sí, sí.
0: Siguen siendo empleados. Y el otro Stugeneger, ¿no? Otro delincuente.
1: Es lo peor.
0: Otro delincuente
1: para mí
0: también.
1: Es el más siniestro de todos los tipos.
0: Porque, mire, yo espero que la nueva autoridad del nuevo gobierno que venga de Argentina tenga la capacidad de juzgar a esta gente, ¿no?
1: Sí.
0: De juzgarlo.
1: Sí,
0: porque es lo que menos, es lo que menos esperamos.
1: Un juicio político.
0: Sí, hay que hacer una reforma a la justicia. Sí.
1: No, además, yo creo que es inédita la forma descarada del robo que han producido y que
0: totalmente
1: está, es decir, ya Adorni ya es un caso concreto y difundido, y también ahora Españolo confesó que la voz era suya después de Cerimedo.
0: ¿Y qué va a decir?
1: No podía decir otra cosa, y que Karina se está quedando con el
0: 3% lo sigue cobrando la señora,
1: por supuesto, de millones y millones de esta, y la otra estafa de la de Olivos ahora es otro escándalo complementario, que espero que Sandrita nos hable de todo esto la próxima semana y que esté presente con nosotros, porque es un pilar fundamental de nuestro, tiene una voz además maravillosa.
0: Bueno, yo le voy a transmitir todo eso que usted dice. Bueno. No, ¿sabe qué? Le voy a decir, escuché el programa, por favor. Bueno. Muchas gracias a todos nuestros oyentes, amigos, vecinos de la Patria Grande. Por favor, no se olviden de poner en nuestro canal de YouTube, suscribirse, hacer comentarios, díganos de dónde nos escucha, qué está haciendo. Por supuesto, póngale like, que le gusta el programa, porque eso no solamente nos hace bien, sino que mucha más gente nos puede escuchar, nuestras voces pueden llegar a otros lugares. Muchas gracias Radio Con Aguante, gracias Guille, gracias Pablito, como siempre. No se vayan de Radio Con Aguante, que ya viene Informe de Pájaros. Nosotros simplemente le decimos, hasta el martes que viene, que pasen bien.
2: 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En un día cualquiera nacerá de tu vientre caliente la patria liberada.

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2: El primero de marzo de 1914, en Los Tamarindos, Mendoza, fallece en un accidente de aviación quien puede ser considerado el primer ídolo popular de la Argentina. Su entierro fue un acontecimiento masivo nunca antes visto para una persona no relacionada con la actividad política. Fue el padre de la aviación argentina y además destacado deportista, hombre de ciencia, ingeniero y funcionario público, y se destacó en todas esas actividades. Este microprograma está dedicado al inolvidable Jorge Newbery. La multitud se juntaba para ver sus hazañas aéreas y lo llamaban el señor Coraje, porque aparentemente Newbery no sabía lo que era el miedo. Las proezas de Newbery tenían un enorme impacto popular, como cuando junto a Aarón Anchorena cruzó el Río de la Plata en el globo El Pampero para aterrizar en Conchillas, Uruguay. Y aunque es verdad que fue un destacado deportista, practicaba remo, natación, esgrima, fue campeón de lucha greco-romana y participó exitosamente en diversas regatas, Newbery fue mucho más que eso. Su condición social privilegiada no le impidió el compromiso con la sociedad de su tiempo. Lo prueban las leyes sobre seguridad laboral que escribió para el socialista Alfredo Palacios, su amigo y compañero de varias expediciones en globo. Y aunque disfrutaba de su origen acaudalado, creía en la idea de un país inclusivo y próspero.
3: Newbery sufría. ¿Qué están transmitiendo?
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7: 20 horas, un minuto.
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7: Veinte horas, un minuto.
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5: 20 horas, 4 minutos.
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0: Son las 21 horas.
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0: Veintiuna horas, un minuto.